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0: ¡Uno!
1: ¿Qué tal? ¿Cómo están? Esto es Asesinos Inesperados aquí en Erasmo y la Chocolata. Otro episodio más. Otro episodio más que te va a hacer gritar, que te va a hacer pensar. Y yo quiero que en este momento, quiero que uses todo el poder que tiene tu imaginación para que puedas ver lo que te voy a describir. Charla Nash está tirada de espaldas sobre el concreto ahí, en el patio. Ella ya no grita. Ella solamente emite un sonido húmedo y agudo. Algo así como si se estuviera ahogando en su propia sangre. Travis, de casi 90 kilos de músculo y odio, ahí está, sentado encima de ella, viendo cómo ella no puede hablar, está prácticamente muriendo mientras Travis ve cómo muere. Pero eso no es todo. Eso no es todo.
2: Estamos de regreso en esta noche y la mujer de Connecticut que recibió un trasplante de rostro después de ser atacada por un chimpancé hace 7 años y que sufrió una recaída la semana pasada nos contó cómo ha sido su vida desde que ocurrió la tragedia. Analía Fiestas tiene la historia completa.
3: Charla Nash ha ganado varias batallas. En el 2009 sobrevivió al feroz ataque de este chimpancé. 2 años después se sometió a un exitoso trasplante de rostro y la recuperación ha sido casi milagrosa. Gran parte de este logro se debe a su fuerza y positivismo.
1: Mientras Travis está encima de ella, tiene la cara de Charla entre las manos, entre sus manos enormes. Y la está mordiendo con calma, pero con una calma monstruosa. Y cuando digo tiene la cara, es que Travis le arrancó la cara como si fuera una máscara a esta mujer y tiene su cara en la mano, así la piel de la cara, y se la está comiendo como si se estuviera comiendo un bistec, algo así horrible. Primero, le arranca la nariz de un solo tirón. La sangre sale a borbotones, le salpica el pecho al animal, luego baja la mandíbula y se lleva los labios enteros, se los arranca. Después este animal le arranca los párpados. Cuando este animal le arranca la piel para exponer su cara, los ojos de Charla Nash ya no tienen algo que los proteja. O sea, sus ojos están expuestos y es una de las escenas creo que más horribles que te puedas imaginar. Son blancos, están abiertos, sin ninguna protección. Travis no se detiene. Sigue, le muerde la mejilla izquierda y tira hacia atrás con fuerza brutal. La carne se desprende con un ruido seco, así como cuando se arranca una tela gruesa. Parte del rostro de Charla queda colgando hacia un lado. Travis la escupe al piso y la vuelve a morder. Estamos hablando de Travis, que es un animal, es un chimpancé que vivía en esa casa. Y la dueña de este animal era Sandra Harold, de 70 años. Ella está a pocos metros, grita, llora, corre hacia ellos con una pala de jardín y le da con todas sus fuerzas en la cabeza al animal. El golpe resuena, Travis ni siquiera siente que lo golpearon. Sandra suelta la pala, entra corriendo a la cocina, agarra el cuchillo de carnicero más grande que encuentra y vuelve. Le clava el cuchillo en la espalda 1, 2, 3, 4 veces. La hoja es tan profunda que todo el cuchillo entra hasta llegar al mango del cuchillo. Sale un tipo de sangre oscura. Travis se gira hacia ella, la mira. Esa mirada es la más terrible de todo. No es de rabia, es de confusión pura. Como si le estuviera preguntando a los ojos, mamá, mamá, ¿por qué me estás haciendo esto? Luego, vuelve a Charla ya sin decir nada. Travis la muerde, le muerde la mano derecha, la destroza, le arranca los dedos uno por uno como si estuviera desollando una flor. Después hace exactamente lo mismo con la izquierda. En ese momento Charla ya no se mueve. Travis se sube encima de su pecho y sigue mordiendo lo que puede. La sangre está formando un charco negro y rojo brillante porque la sangre del chango o del chimpancé y la sangre de Charla se están mezclando en esta escena horrible. Es algo de verdad que nunca me hubiera imaginado poder narrar aquí en Asesinos Inesperados. ¿Pero qué pasa? Después la sangre forma ese charco negro y brillante. Es de verdad una escena horripilante. Y eso es lo peor de este caso. En ese momento exacto, un animal criado como un hijo humano, alimentado con filete, langosta y helado, que ahora está literalmente despedazando el rostro de una mujer viva frente a la única persona que la amaba. ¿Pero cómo empezó esto? ¿Cómo es que hay personas que tienen animales en sus casas que son peligrosos como víboras, pitones, arañas venenosas? ¿Es que sienten algún tipo de atracción con ellos? Según dice la ciencia, que los animales son parte de la naturaleza y la naturaleza definitivamente va a poder siempre más que el ser humano. Regresemos un poco atrás para saber exactamente por qué Travis hizo lo que hizo. Travis nace en octubre de 1995. Sandra y su esposo Jerome lo compraron cuando era un bebé pequeño, un changuito, un chimpancé chiquitito, casi del tamaño de un humano recién nacido. Lo vistieron con ropa de niño, le pusieron pañales, dormía en la misma cama, comía en la mesa con ellos, aprendió a abrir el refrigerador, a usar el control remoto de la tele, a beber vino de la copa de Sandra. Cuando Jerome murió en el 2004, Travis prácticamente se convirtió en todo lo que le quedaba a Sandra. Ella lo llamaba mi hijo. Él le llamaba mamá, con sonidos guturales que ella entendía perfectamente. Durante 13 años vivieron así. Travis salía a pasear en el auto, iba al taller de grúas de la familia, aparecía hasta en comerciales de televisión de Coca-Cola y de Old Navy. La verdad es que la gente del vecindario lo conocía. Algunos sí le tenían miedillo, ¿no? Porque dices, güey, ese güey no se ve así como que sea tan amigable. Otros le encontraban pues muy tierno. Sandra no escuchaba las advertencias. No te preocupes, él es diferente, él nunca va a hacer daño, decía siempre. El 16 de febrero del 2009, Travis estaba agitado desde temprano. Había estado tomando medicamentos para la enfermedad de Lyme. Sandra le preparó un té con Xanax para poder calmarlo. Y bueno, pues la verdad es que esto no funcionó. Travis agarró las llaves del auto, abrió la puerta de la cocina y salió al patio. Era así de inteligente. Sandra no pudo controlarlo. Llamó a Charla Nash, su amiga y empleada de muchos años de ahí de la casa. Charla conocía a Travis desde que era pequeño. Sabía cómo hablarle, sabía qué juguetes le gustaban. Charla llegó, bajó del auto, en la mano llevaba un muñeco Elmo, el favorito de Travis. Lo levantó para llamarlo. Travis la miró, dio tres pasos y saltó. Lo que vino después, ya lo sabes. 7 minutos, de verdad, de pureza bestial. 7 minutos en los que un animal de 90 kilos usó toda su fuerza, todos sus dientes y todas sus manos para destruir el rostro y las manos de una mujer que solo había ido a ayudar. Ahora solamente estaba a punto de quedar solo, tirada en el suelo. Regresamos en la siguiente parte aquí en Asesinos Inesperados para saber qué fue lo que pasó con Charla Nash.

0: with your friend. I get the dollar.
1: With a gun! With a gun! With a gun! He ripped your face off!
0: He ripped your face off?
1: Because he's trying to stop me!
0: Okay, I need you to calm down a little bit. They're on the way.
1: Wait, hurry up! He's killing my girlfriend!
2: 241 Van Cleveland Road. They're saying someone has a gun who's trying to kill somebody.
1: Hurry up!
0: They're on the way, but I need you to give me more information. Who's doing this?
1: Which gun?
0: Who has the gun?
1: They'll bring the gun! The guy that killed my
3: chef! Estamos de regreso en Asesinos Inesperados. Un caso muy, muy extraño y un caso de verdad muy sangriento. ¿Qué pasa en este momento cuando regresa Charla Nash? Brinca el mono, se le brinca, la pone, la toma de la cara, la tira. Es en ese momento cuando Sandra marca al 911. La operadora contesta con voz calmada. ¿Sandra? Ella no está calmada. Mi chimpancé se está comiendo a mi amiga. Se la está comiendo, la está matando. Necesito que alguien me ayude. La operadora pregunta, disculpe, ¿quién? Sandra grita con la voz rota, mi chimpancé Traves, le arrancó la cara, traigan armas, mátenlo, mátenlo ya. Se escucha el sonido de Traves del fondo, se escuchan los ruidos, se escuchan los gritos de su amiga, se escucha la sangre, se escucha horrible. Un sonido bajo, húmedo de carne siendo arrancada y huesos crujiendo. Sandra vuelve a gritar, está comiéndose a mi amiga, por favor, dispárele a alguien que le dispare, traigan armas. La policía llega. Traves deja a Charla y camina hacia la patrulla con esa misma calma monstruosa. Arranca el espejo lateral con una sola mano, abre la puerta del conductor. El oficial Frank Chiafari está atrapado dentro. Dispara 4 tiros. Traves se tambalea. Camina de regreso hacia la casa dejando un rastro grueso de sangre. Entra, se mete en su jaula, el mismo lugar donde había dormido como niño durante 13 años. Y ahí es donde Traves muere, desangrado, mirando hacia la puerta. Charla Nash, afortunadamente no muere. Eso es lo más cruel de todo, dicen algunos. Sobrevive. Pierde la cara completa, pierde las 2 manos, pierde la vista, pierde la capacidad de oler, de sonreír, de besar, de reconocerse en un espejo. Le hacen un trasplante de rostro años después. El cuerpo, la verdad es que nunca se siente completamente suyo después de lo que pasó. Vive el resto de su vida con un rostro que no le pertenece y que el recuerdo permanente de los dientes de Traves dentro de su carne siempre vivirá en sus recuerdos. Sandra Harold se recupera. 15 meses después, ella muere de aneurisma aórtico. Algunos dicen que el corazón simplemente no aguantó más. Perdió a su hija lógica años antes, perdió a su esposo, perdió a Traves y casi pierde a Charla por culpa de Traves. El vacío de verdad es que era demasiado grande. Traves no era un monstruo de película, era un animal al que dieron una identidad humana y muchos creen que ahí fue el error. Le enseñaron a usar el baño, le dieron un nombre, le dijeron que era un hijo y cuando el instinto primitivo despertó, no hubo nada humano que lo detuviera, ni el amor de Sandra, ni el cuchillo, ni la pala, ni los gritos, solo las balas. Y todavía hoy, cuando se escucha la llamada 911, se puede oír la voz de Sandra quebrándose mientras dice una y otra vez como un rezo. Se la está comiendo. Se la está comiendo. Se la está comiendo. Ese es el sonido que queda cuando un animal criado como un hijo decide recordar de la forma más brutal posible lo que es realmente. Era un chimpancé. Y aquí es donde dejamos este episodio de Asesinos Inesperados. ¿Tú qué opinas? ¿Tú eres de las personas que le gusta tener animales que pudieran en algún momento violentar a tu familia, matarlos, que pierdan ese sentimiento de decir, yo soy animal, yo no soy humano, yo no tengo que pertenecer en una pecera, yo no puedo vivir encerrado en un garage? ¿O sí? Muchas gracias. Hasta la próxima. Gracias, Choco. Esto fue otro episodio más de Asesinos Inesperados.
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2: Bueno, nos vamos con el chocolatazo al Estado de México. Fidel, le vamos a hacer el chocolatazo a tu novia que se llama Selene, ¿verdad?
3: Sí.
2: ¿Y has convivido con ella? ¿Ya la conoces en persona?
3: Sí.
2: ¿Tú eres también del Estado de México? ¿De dónde es ella?
3: Se sienta de ahí.
2: Según ustedes se aman mucho, ¿no?
3: Sí, así es.
2: ¿Tú has querido traerla para Estados Unidos y no se ha podido?
3: No, no se ha podido.
2: O sea, ella estaba en la frontera y no pasó. ¿Cómo fue?
3: Sí, ya gastamos muchísimo dinero y ya la agarraron dos veces y no puede pasar.
2: ¿De verdad? ¿Y cuando la trataste de pasar, te cobraron antes de pasarla?
3: Sí, me cobraron por 4,000, pero yo iba, bueno, iba a estar aquí, yo por 4,000, pero como ella se decidió regresar mejor, yo le di para que sobreviviera los 4,000, pero ya después me dijo que su mamá se los había robado y que sabe qué, que pues me pide dinero y que se le quiere resolver cada 3 meses.
2: Tú le diste 4,000 más $4,000 y ella dice que esos 4,000 se lo robaron a su mamá.
3: Bueno, me ha echado muchas cosas, me dicen que no confíen. Yo quiero saber para allá, como dijo el otro muchacho, para allá contarla definitivamente, porque yo la ayudo porque tiene 3 niños que están pequeños.
2: O sea, tú la mantienes a ella.
3: Sí.
2: Tú tienes 43 años, ella tiene 26.
3: Sí.
2: O sea, que la última vez que la viste fue aquí en Tijuana.
3: Sí, ahí estaba ella porque iba a ir a la frontera de cruzar por Tijuana, pero la agarraron y pues ahí iba a quedarse ella. Yo me iba a mover para San Diego para salir a verla, pero por ciertas razones no me puedo ir ahorita, no me puedo mover y pues ella se acaba de regresar para la Ciudad de México.
2: Y es verdad que tú estás endrogado ahorita con el banco por ella, ¿no?
3: Estoy endrogado con los bancos con unos 25, 30 mil.
2: Bueno, vamos a llamarle a Selene, Fidel, y vamos a ver si te manda los chocolates a ti o se los manda alguien más o a ver qué onda. Ahí le va a llamar el lobo, ¿ok?
4: Bueno,
5: ¿no? Sí, bueno, hablo con la señorita Selene.
4: Sí, pero no quieres.
5: Bueno, no sabes por qué no quieres. ¿No sabes quién soy?
4: No.
5: Oye, qué bonita risa tienes, Selene.
4: Gracias.
5: No, de nada, Selene. Mira, te llamo de una compañía de chocolates. Tenemos una promoción donde le mandamos chocolates a alguna persona especial que tú tengas. Es totalmente gratis. ¿Tú tienes a alguien especial a quien te gustaría que se los enviemos?
4: No, no tengo.
5: No tienes. Entonces aprovechamos para que me los mandes a mí, ¿no?
4: Sí, ¿verdad?
5: Yo digo, no sé, ¿sí me los enviarías?
4: Sí.
5: Me agrada la idea, pero ¿cómo estás tú? ¿Estás bien?
4: Bien.
5: Para que me mande los chocolates, ¿por qué no hacemos como que ya me conoces y yo te voy a preguntar que si te acuerdas de mí o no?
4: Sí, yo me acuerdo de ti.
5: Ah, muy bien, eso me gustó, pero ¿de verdad no tienes a nadie especial tú?
4: No.
5: ¿Y a ti te gustan los chocolates?
4: Sí.
5: ¿Y si yo te mando unos chocolates a ti, te los comes o los tiras?
4: Yo como los comería, ¿no?
5: Eso suena muy bien. Oye, si tuvieras que regalarle chocolates a alguien, ¿a quién se lo regalarías?
4: Mi hermana.
5: A tu hermana, o sea, a mi cuñada.
4: Sí.
5: Muy bien, ¿y qué edad tienes tú?
4: 26.
5: Bueno, yo tengo 30, no estoy muy viejo para ti, ¿verdad?
4: No.
5: Oye, ¿y tú tienes WhatsApp?
4: Sí.
5: Ah, ¿de verdad? Oye, Selene, te voy a decir la verdad, me caíste muy bien.
4: Sí.
5: Se escucha que eres una mujer muy interesante.
4: Sí, gracias.
5: No, a ti por hablar conmigo igual, y seguimos en contacto por ahí, te mando algunos mensajitos en WhatsApp y eso, ¿no?
4: Sí, claro, ahí si quieres me mandas un mensaje. El número que me estás marcando ahí es mi WhatsApp.
5: Al número que marqué es tu WhatsApp, bueno, entonces ahí te mando alguna foto o algo para que ya de una vez te enamores de mí. Bueno, entonces ahí seguimos en contacto y recuerda que me gustaste, la verdad.
4: Sí, está bien.
5: Oye, te pregunté un par de veces que si tenías a alguien especial, me dijiste que no. Y te dije que si le mandabas chocolates a alguien especial, dijiste que sería a tu hermana o también me los mandabas a mí. Pero aquí en el teléfono tengo, escuchando toda la llamada, a Fidel. Aquí te lo paso. Adelante, compadre.
6: Hola, bonita.
4: Hola.
6: ¿Quieres chocolate? ¿Por qué no me mandaste?
4: Porque tú estás allá en el norte y yo estoy aquí.
6: ¿Sí, es qué tiene? Te preguntaron si tenía alguien especial.
4: Yo
6: qué
4: pues si estás allá.
6: ¿Qué es lo que soy yo?
4: Yo soy el que estás allá.
6: ¿No soy especial?
4: Por eso, pero tú estás allá.
6: Pero contéstame la pregunta, ¿no soy especial?
4: Pues sí, tú lo eres.
6: ¿Y por qué no me mandaste los chocolates?
4: Porque tú estás allá en el norte y yo estoy aquí.
6: Esto le abren a uno los ojos a ver qué clase de mujer tiene uno allá en México.
5: A ver, compadre, no me le hables así porque muy pronto Selena y yo vamos a platicar y vamos a iniciar una relación.
6: Sí, sí, ya,
4: no,
6: ya, oye.
4: Eso, pero, o sea, es que no, o sea, no, no, nunca estás aquí,
6: ¿sí? Y ese que tiene, y ellos lo podían haber mandado para acá.
4: ¿Pero qué?
6: Que eso, realmente para eso era esta llamada. Esta no es una broma, es algo real. Eso es en serio. Pero pues igual no dices que no tiene a nadie especial.
4: Pues es que miren, yo pensé que era una broma, la neta. Por eso no quiero de que sí.
6: No, esta no es una broma. Eso es algo, le abren a uno los ojos si están engañando a uno o no.
4: Pues entonces no tengo a nadie, si de esto lo había dicho mil veces.
6: Sí, y para que le dice que te llame y que te...
4: ¿Por qué no es que pensé que era una broma?
6: No es una broma, entonces yo voy a agarrar también bromas de mujeres.
4: A ver, ¿por qué no le dices ahí al señor que tú eres casado allá? ¿Eso es lo que lo digas así?
6: Yo te dije desde un principio.
4: No me dijiste desde un principio, yo te lo vi en Facebook, por eso.
6: Yo te dije y tú...
4: No me lo dijiste, yo lo encontré por tu hijo.
6: Después lo aceptaste.
2: Oye, Fidel, ¿eso no nos habías dicho que eras casado?
6: Pero yo no le engañé, yo le dije a ella.
4: ¿Sí me engañaste? Tú me dijiste que no lo eras. Cuando tú fuiste, cuando tú viniste a verme, yo lo vi en tu Facebook, que no me querían enseñar el celular. Y vi que tu hijo, y dijiste, no, ya no estoy con mi pareja. Y te dije, ¿entonces cuándo se graduó?
6: Y ya no estoy.
4: Ay, por favor, Fidel, no voy a saber que no lo eres.
2: Bueno, entonces descubriste que era casado, pero igual seguiste con él. Él dice que te mandó como $8,000 y que según $4,000 te los habían robado a tu mamá, según tú.
4: Es que mi papá y mi mamá son bien así, como que nunca les dio la estima de la edad, pero yo, o sea, él nada más cuenta lo que él, pero él no cuenta cuando yo me fui a Tijuana, como mensa, allá, me fui a arriesgar al momento, eso no lo de él.
2: ¿Tú te arriesgaste a cruzar para Estados Unidos por él?
4: Ajá, me agarraron. Él nada más cuenta lo que él me ha ayudado, pero él no cuenta lo que yo he hecho por él. Yo me peleé con mis papás por él, porque mi papá me decía, es que ya por ti, así que no sé qué. Ok, le dije, pues como sea, yo soy la que va a estar con él, no tú. Me peleé con mis papás, me dejaron de apoyar en un tiempo, y como sea, siempre ha sido así, va. Él no se quiere venir para México, yo no puedo pasar para allá. ¿Estás de acuerdo que yo no voy a hacer hasta lo imposible? Dejé a mis hijos por tratar de pasar con él.
2: Te peleaste con tus papás, dejaste a tus hijos por él y te iba a traer para acá, pero ¿dónde ibas a vivir con él si él es casado?
4: Pues nos íbamos a ir a tu pueblo.
2: ¿Cómo?
4: A otro pueblo.
2: O sea, una vez que tú llegaras acá, él iba a dejar a su esposa y se iban a vivir a otro pueblo.
4: Pues ya ni siquiera, siempre dice que nunca está, pero ahora ya tiene la maña de que ahorita tarde, ya no puede hablar. Y en las noches menos.
2: En las noches menos, o sea que él fue como soltero a verte allá en México y tú le viste su celular y te enteraste que era casado en ese momento.
4: Sí, ahí yo le vi una foto con su esposa.
2: ¿Cómo fue eso?
4: Pues ya estaba aquí en México y andaba en el celular. Y luego le dije, ¿y tienes hijos? Bueno, sí, tengo uno. Ya me tenía una foto y después estaba una foto de ellos apenas.
2: O sea, ella acababa de subir una foto de ella y él en Facebook.
4: Sí, y luego su señora me mandaba mensajes.
2: ¿Y la esposa de él cómo agarró tu teléfono?
4: Le quitó el celular a él porque hasta incluso me dijo, de su celular de él, me puso unos mensajes bien feos.
2: ¿Ella te maltrataba? ¿Qué era lo que te decía?
4: Pues decía ella que yo era una vieja no sé qué, que no sé qué tanto.

0: marcarme, nomás entran medios números, como 8 números, y ya no me deja marcar los demás. Y yo se lo he dicho muchas veces a ella.
1: ¿Y por qué no cambias de teléfono?
0: Pues desgraciadamente ahorita mi economía ya está abajo, porque estoy pagándole hasta el banco. Y ella sabe, ya le dije a ella, estoy pagándole al banco 1,000 por quincena, y tú no puedes comprar un celular.
1: La verdad, muy difícil de creer esto, pero bueno, pues ahí estuvo el chocolatazo. Hasta luego.
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0: ¿Qué tal? Si talento hay, lo que falta es producción, güeyes. Ahí hay talento. Ahí hay talento, maestro.
4: Bueno, sí, sí, la producción hace magia, porque yo he escuchado los comerciales que hace el Garbanzo y digo, ese era el Garbanzo, si yo lo vi grabándolo, y ya como quedan, ¿no? Ya editados. Muy bien, a toda la producción. De hecho, Garbanzo, lo que te pagan por los comerciales se los deben de pagar los de la producción.
0: ¿Sí? ¡Ah! No manches. Eso sí dolió. ¡Eso sí calienta! ¡Deviéntete!
4: No, no le voy a decir nada porque iba a decir una grosería que es muy temprano.
0: Claro, claro.
4: Es muy temprano.
0: Tienes que ir a las groserías.
4: Es muy temprano.
0: Es la única forma que puedes ir a las groserías porque eres ignorante.
4: ¿Sí? ¿Y tú qué?
5: No, no.
0: Todavía no. ¿A poco tú no? ¡Ah, estamos ya con el José! ¡José!
6: ¡Te trazas, valedores!
0: ¡Qué pachuca! ¡Qué pachuca!
6: ¡El rayo del rayo de la carnicería, men!
4: Carnicería, men.
0: ¿Estás en una carnicería?
6: Oye, no, estoy trabajando, soy pulero.
0: Eres detrás en las pulero. Albercas. En las albercas,
6: pulero.
0: O las mesas del billar.
6: No, hago albercas.
0: Eres pulero.
6: Soy pulero, Simón.
0: Como mi tío, él vendía hule, güey, y le decían hulero. ¡Hulero!
6: Eso me decían en el DF también, que era bien nacido, jefe.
0: Oye, ¿y si eres el DF, ¿en qué momento empezaste a hablar como cholo, güey?
6: Es que me encontré al Seleno Biribamba y me contó al Garbanzín y...
4: Ah, claro.
6: Tuve que darle 2-3 fierros ahí para que se alivianara, carnal. O sea, la neta.
4: O sea, si bien cholo,
6: ¿eh? La neta, sí, y eso.
0: ¿Puedo hacer
6: un recuerdo de
0: al maestro Doggy? Espérate. Simón, ¿qué ondas? Aquí te saluda Gordo ese. Saludos a los que traen la Ramflons, uy, un WhatsApp. Saludos a mi Jaina, la flaca ese. Dame tu chonchón. Ya. Hola, primo, ¿qué le querés recordar al Doggy?
6: Ah, quería hacer un recuerdo al maestro Doggy, no sé si está por ahí.
0: Maestro,
4: aquí estoy, dime, brody, ¿qué me quieres recordar?
6: Maestro Doggy, quisiera que fuera policía, para que me pegara con su macar y me dejara tocar su pito.
0: ¡Hoy no! ¡Ay, Angel Baby!
4: Brody, con esa. Con esa canción y eso.
6: Y a la banda de la Signature.
4: Bien cholo, pero bien.
0: Oye, ¿cuál es la parodia que quieres tú, cholito de allá de Catepec? Cholito de Tepito.
6: Mira, la neta quería que el Tuntún le robara a Seleno.
4: ¿De que le robara a Seleno? ¿Qué?
6: Bueno. Que se la bajara.
0: Oye, ¿el Tuntún le baja el Seleno a quién? A ranchero chido.
6: Ranchero chido, Simón.
0: Ah, órale.
6: Que le dijera algo hace más o menos. Órale, primo panzón, te voy a bajar ese porrazo.
0: Órale, o sea, le canta un tiro el Tuntún a ranchero chido.
6: Simón.
4: Ah, para bueno. Bajarle su piel. Ah, está buena.
0: Ok.
4: Por lo menos sí tienes creatividad, José.
6: Tenía rato, ¿no? Y es que esa parodia me la dijo un compa acá, se llama Roberto, le decimos Choche.
4: Ahora sí me puedes dormir.
0: ¿Y Choche viene siendo que tu compa con el que agarras lonche?
6: Ándale, carnal, con el que tiraba.
0: Ahí sí, ya me llamamos, tráete la lonchera.
4: Ahí sí, pásame el melón picado.
6: Acércate, te voy a hacer un jique en el mollero.
0: Acá encontré un árbol, vente una sombrita.
4: ¿A quién te vas a ir tu loncho hoy?
0: Ay, ¿qué crees? ¿Por qué no le empiezas a ver Erasmo? Vamos a llamar a ver quién entra primero en la llamada. Qué par de joder.
6: Saludos a Alex y al Antonio Morales acá de Den Luz Pulse en Spa, carnal. Gracias por el paro y pues ahí les descargo la parodia.
0: ¿En Las Vegas o dónde?
6: ¿A quién?
0: ¿En Las Vegas?
6: No, en Reno, Nevada, carnal.
0: O en Reno, ahí están. ¿Cómo se llaman ellos?
6: Se llama Den Luz Pulse Spa Construction.
0: ¿Y tus amigos a los que besas con unos pedos?
6: Es al Gordinflas del Alex, al Gordinflas del Morales, al Changoleón Y en especial para mi sobrino, el peluche en el estuche.
0: Eso, ahí va. Entonces vamos con eso que dice así. El tuntún le baja la vieja al ranchero chido.
6: Y un beso en el uyuyuy.
0: Vamos a imaginarnos que están bien el ranchero chido. Una de los relámpagos.
4: O sea que
0: así, está el ranchero chido con el Seleno muy bien enamorados. Mi tesoro, güey.
4: Los relámpagos cuentan mi tesoro, güey.
0: Sí, no, Armando, te falta, Roberto. Qué bueno que venimos aquí al parque a escuchar esa musiqueta, tú, Seleno, ahorita que está bien calientito, aquí abajo de un arbolito, agarrando el fresco. Aquí, qué bueno que estamos ahorita y te trajiste unos sándwiches aquí con este pan Bimbo.

0: que quedó de estar aquí.
1: Porque va a llegar el momento donde me vas a decir, ya me voy a la casa. Y te tienes que ir con esa vieja. Esa vieja chancluda que ya tiene varices y... Ay, la otra vez la vi en la tienda, las chanclas tiene como los dedos cenizos duros.
0: Hay que preocuparnos ahorita por el momento. ¿Por qué no volteamos y vemos las estrellas?
1: Porque ese día y no hay estrellas, baboso.
0: Pero es que yo veo estrellas cuando estoy contigo, aunque no haya estrellas.

0: a los sándwiches que agarraste con este de pan Bimbo.
1: Les puse mayonesa McCormick. Les puse jamón del food. Y le puse cebollita, tomate, lechuga. Y le puse unos jalapeños ahí de la morena.
0: La morena es la que te voy a agarrar ahorita.
1: Ay, la que tú quieras, mi amor. Me encantan esos momentos románticos contigo en el parque.
0: A mí me gusta estar aquí cuando me saca las espinillas. Eso es lo más bonito y romántico que puede haber en una pareja. Que estemos en el parque y me esté sacando los barritos que tengo en la espalda.
1: Ay, mi amor, me encanta sacarte los barritos. Y más cuando son así como churritos que salen. Ay, ay, ay, me encanta cuando tienes, como dicen en inglés, esos blackheads. ¡Ay, perro!
0: Y a mí se me enchina el cuero que me le aprietes así de un lado y otro y que salga la bolita negra. Ah, eso está más bonito que tener unos garmo.
2: Sí, yo te quiero.
0: Unos garmo, unos garmo.
1: Ay, mi amor. Ay, ay, ay, ¿cómo quisiera decir? ¿Por qué para la música?
0: Ay, este enano, ¿qué hace aquí?
3: ¿Cuál?
0: ¿Cómo que me vas, eh? ¿Qué es esto? ¡Señoras, vengan por su niño!
3: Se te va a llevar la chica. ¿Y tú? ¿Qué pasó, mamacita? ¿Quieres bailar conmigo? Mira, estos pasitos.
0: ¡Está bien curiosillo el enano!
1: ¡Ay, qué bonito baila! Oye, él sí sabe bailar.
0: ¿Cómo que él sí sabe bailar? Tú, si estamos ahorita en un momento romántico.
1: Ay, pero a mí me caliento mucho que se fijan nomás qué pasos.
3: Ahí te va este pasito. Eso es para que tú nada más veas. Mira nomás. Y ya sabes que el buen bailador es bueno en la cama. Abrázame, Roberto.
0: Seleno, ya estás bromeando, ¿verdad? Seleno.
1: Ay, espérame, oye, ¿y qué tal eres para besar?
3: Pues nomás agáchate, porque estoy, o cárgame.
1: A ver, ay, está bien pesado. Todos los enanos están bien pesados.
4: Si bailas de aquí.
3: Y eso que ahorita todavía no caliento. Pero ya bien caliente, te puedo besar todo el cuerpo.
1: Ay, de aquí a que acabes, me gusta. Si te duras mucho, porque este viajillo dura como 2 minutos.
3: Es un ranchero, los rancheros no saben. Ellos nunca vieron porno como nosotros. Esos nada más andaban con las chivas y las vacas.
5: Tienes la manita como de bebé.
1: Deja al ranchero, no lo vayas a patear.
0: Este es un mendigo baloncillo de fútbol.
5: ¡Oh! Dale, ya relaja.
6: Mucha emoción.
5: Está buena, muy buena.
6: Le voy a decir algo, le voy a confesar algo.
5: Hey.
6: A mí sí, yo tenía una morra que íbamos al parque y me sacaba los barritos de la espalda, güey. Güey, güey. Garranzo, tú no has vivido el amor de veras. Ese que no ocupas dinero ni nada, nomás estar ahí, güey. Tú nomás, Garranzo, puro llevarlas a no sé dónde, gastar feria, güey. Ya regresamos, es el show más chido, Arán de la Chocolata. Y a todos los que limpian las albercas, ¡saludos!

0: Choco, uno es hombre.
1: Eso, esto es Caminos de la Vida. Okay,
2: ay, porque solo me pueden verme así.
1: El mundial y ver, Choco, bueno, ahora regreso al
0: mundo. Tú estás así. Y volteamos a verte. Cualquier manera que te veamos, vas a estar pensando en eso.
1: ¿Existe de verdad? ¿Por qué la gente?
0: Yo no me estoy igual, Choco. El otro día estaba hablando con mi amigo Jonathan de Guadalajara y yo le dije, ¿por qué Sofía Vergara se pone maquillaje?
1: ¿Qué tiene que ver?
0: ¿Quién la anda viendo a la cara? Güey, ¿quién la ve a la cara, Sofía Vergara?
3: Es correcto.
1: ¿Y qué quieres decir conmigo?
2: Bien, estamos de...
0: Nada, nomás que sí te choco que... Te debías de sentirte orgullosa, robas miradas. Malo que estuvieras bien tiradilla y que vinieras aquí queriéndote poner sexy. Y que le dijeran, ¡ajá! Y no, mira, cero estrías, bien marcadita, piel bien doradita, ahora que andabas allá en la playa, de blanco, Choco, no.
3: Bebé de luz.
1: Vamos a hablar de lo que pasó el día de ayer. Por aquí vinieron personas a tirar, pues, promos, ¿no?
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1: O sea, gente llamó y ellos hicieron la voz para un promo. Ahorita van a escuchar cómo quedaron ya producidos.
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1: Ahorita van a escuchar cómo quedaron producidos.
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1: Bueno, vamos a escuchar cómo han quedado algo de producidos. Ahorita vamos a hablar de una chica en Huelva, España. Fue agredida por 4 niñas que me imagino están ahí en los 12, que entre 12 y 14 años, ¿no? Más o menos. Una niña fue agredida por 4 niñas. Y obviamente, pues vamos a escuchar los audios de la mamá de una de las agresoras, el audio del hermano de la niña agredida, y vamos a escuchar el audio de lo que pasó, ¿no? Ahorita vamos a platicar de eso, lo cual lo hacemos para que, pues, tienen niñas, tienen niños, hay que hablar fuerte con ellos, porque la señora dice, yo no le di esta educación a mi niña, y no sé por qué le creo a la señora, los jóvenes hacen cosas, ¿no? Digo, Garbanzo ya tan viejo hace estupideces, o sea, imagínense.
0: No, pero él tiene el cerebro como de un chavito de 5 y que no está bien.
1: Bueno, a ver, vamos a ver, con el
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1: ¿Quién armó esto? ¿Tenemos un inter o qué?
3: ¿Cómo que es un inter? Bueno, la verdad,
1: ¿quién armó esto? O sea, a ver, ¿dónde está la producción? ¿Dónde está la producción? A ver.
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1: O sea, quiero saber dónde está la producción, tu Garbanzo.
3: No, lo que pasa, Choco, es que nos acercamos a una de las escuelas locales y les dijimos a los alumnos que si querían participar y es lo que nos entregaron.
0: No, ni madre, fue Hessler, Choco, hay que decir las cosas. ¿Cómo que un niño editó esto?
1: O sea, ¿dónde está la producción? Yo le montaron una cama y le cambiaron un poquito la voz al señor.

0: estamos de regreso. Esto es Caminos de la Vida, aquí el hecho de la Chocolata. Bueno, ya pasó todo lo del mundial y bueno, ya está de regreso el maestro Fernando de Caminos de la Vida. El día de hoy vamos a hablar sobre la magia negra. ¿Existe de verdad? ¿Por qué la gente duda y por qué pues visitar a Caminos de la Vida? Maestro, ¿cómo está? Muy buenas tardes.
1: Muy buenas tardes, ¿cómo estás? Muchas gracias nuevamente por invitarme a tu programa.
0: Muy bien, muchas gracias, maestro. Pues yo creo que yo soy de las que dudaba mucho esto de la magia negra y decía, si no crees, no pasa. Y hemos visto tantas cosas que es increíble, ¿no? ¿Por qué la gente duda, maestro, de esto?
1: Pues es que mira, la gente duda de esto porque lamentablemente las personas pues ya no creen ni en Dios. Ahora, para creer en brujerías o en fuerzas, pues va a estar más complicado, ¿no? Pero también esto, hay mucha desinformación a través de los tiempos. La iglesia y otras personas han buscado la manera de que esto sea más oculto, más hermético, más secreto. Entonces, hay quienes sí lo manejan, pero en una forma más secreta. Hoy en día, pues por gracias a la información, gracias a la tecnología, de alguna manera hay un poquito más de acceso a esa información, pero pues date cuenta, a mediados del siglo XIV, XV, en la época de la Inquisición, cómo buscaban los brujos, las brujas los quemaban, buscaron la manera de erradicar, de desaparecer este arte, ¿no? Pero lo que es la magia negra en sí, es una manera de manipular los elementales y la energía para dañar, para destruir a una persona, una casa, un negocio, una familia. Por eso una persona debe poner mucho cuidado a lo que le está sucediendo, porque si empieza a tener problemas, dificultades, malas rachas, enfermedades, a sentir cosas escabrosas en su casa, ver plagas, ver bichos, ver moscas, ver gusanos, o sea, ver cómo se transforma su vida y su realidad en una forma desastrosa y catastrófica, pues es bueno que le pongan cuidado, porque pueden estar siendo atacados con magia negra, con hechizos, con conjuros. Independientemente que no crea en eso, no quiere decir que eso no exista, ¿no? La brujería, la hechicería es una de las artes más antiguas que hay en el mundo. ¿Por qué? Porque de alguna manera el ser humano siempre ha sido curioso, y entre esa curiosidad, esto viene prácticamente desde el inicio, de según la iglesia, de lo que es Adán y Eva, ¿no? De que cómo es tentada Eva con la famosa manzana, y ahí es donde se desprende también un montón de cosas según las creencias religiosas, ¿no? Pero también existen seres dimensionales que también han llegado aquí y precisamente le han tocado esa curiosidad al ser humano, porque nosotros somos seres privilegiados, nosotros tenemos la dualidad. En el universo, pues son poco yo creo que somos los únicos seres creados a nuestra imagen y semejanza de Dios, y sobre todo que nos dio libre albedrío, la libre capacidad de pensar, de actuar, de ser, y tenemos ese gran poder a través de nuestra intención, que ahí es donde realmente hace más efecto la magia, la intención de hacer las cosas buenas, malas, oscuras o claras, bien o mal. Entonces, lamentablemente, cuando una persona no cree en la magia, no cree en la brujería, pues lamentablemente muchas veces ve cómo se le destruye la vida y no hace nada.
0: 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Ahora, maestro Fernando de Caminos de la Vida, ¿cuáles son las maneras o las formas más comunes? Dígame las dos principales que usan para hacer esta magia negra.
1: Híjole, la manera donde lo que más se usa en la magia negra es la profanación en tumbas, hacer esto, aquelarres en panteones, esto, utilizar fotos, utilizar prendas de una persona, es lo que normalmente más se ve, pero sobre todo lo que es la profanación de tumbas y hacer unas especies como de misas negras que se hacen en los panteones para hacer ofrendas y dañar a personas, pues, que de alguna manera se quieren lastimar y hacerlas sufrir.
0: Ok, tierra de panteón. ¿Y la segunda?
1: Pues rituales con fotos, rituales con prendas, Es de las cosas que más se usan. También con los fluidos de uno como ser humano, lo que es la saliva, el sudor y demás fluidos del cuerpo, también se utilizan para dañar a una persona.
0: Muy bien, señores, esto es Caminos de la Vida con el maestro Fernando. Usted puede comunicarse con él, 800-440-2616, 800-440-2616. Maestro Fernando, muchísimas gracias y hasta la próxima.
1: Muchas gracias a ti, gracias por dejarme compartir estas historias con tu público. Amigos míos, sean libres, sean felices, abran su mente, busquen opciones, no se me rindan. Paz, amor y buen genio, mis peregrinos del alma.

0: Que yo ya no voy a hablar.
1: Ya no hable, señor.
2: Muy bien, bueno, en Huelva, España, que está en Andalucía, muy cerca de Sevilla. Ustedes estuvieron ahí en noviembre en Huelva, ¿no?
3: Sí, ahí por Boyullos, Choco.
1: Ahí andábamos en Huelva, ahí le pusieron la madriza a la morrita como de 12 años, Choco, y le dicen, vuelve a decir lo que dijiste de mi madre. Vuelve a decirlo, porque fíjate lo que son en las redes. Hay videos editados donde nomás la están madreando. Y luego ya hay videos más largos donde dice la morrita, ¿qué dijiste de mi jefa? Y la otra dice, a ver, repítelo aquí. Y la morrilla dice, no, pues no, mira, ya, y le dan sus golpes.
3: Peligrosa la manipulación, ¿no?
1: No justifica, no, o sea, no está bien, pero así fue, Choco.
2: Muy bien, bueno, vamos a escuchar parte 1, el video que se hace viral. Niña como de, dicerás, no, 12 años, por ahí 13, está siendo golpeada por 4 chicas. Bueno, ahí se ven 2 golpeándola. Y esto es lo que se escucha.
4: Organiza eso, orgullosa de ti, y es muy orgullosa. Porque has dicho eso. Ya no te pongas a llorar. Porque has dicho eso. Para que te sientas orgullito, ¿eh? Porque has dicho eso. ¿Por qué?
2: O sea, cada que le dice que está preguntándole, le está pegando, la está golpeando, la niña, la otra, pues no hace nada, no se defiende.
4: ¿Por qué? Dile por qué. Porque no me sé.
2: Frente a ella está la otra, le dice, dile por qué dijiste eso, ¿no?
4: ¿Y por qué hice la cosa? No te falta que le diga.
2: Cuando la otra niña la agarra del cabello y le da como un rodillazo, la agacha un poco, le da un rodillazo, es tipo UFC, ¿no? UFC, ¿no? Y la otra, y la otra niña aplaude y como que se ríe. O sea, yo entiendo que alguien puede decir algo y puedas reaccionar y golpear, pero ya disfrutar, ¿no? Una golpiza que no fue de un minuto, dos, fueron como, bueno, sí fueron como 3 minutos.
4: ¿Para qué dices eso? ¿Mi madre te ha dicho a ti algo?
2: ¿Para qué dices, mi madre te ha dicho a ti algo? O sea, como que dijiste algo de mi mamá, ¿no? Ahí les digo, video que se está haciendo viral nada más la parte donde le pegan, pero al parecer como que ellas tenían una bronca ahí, dijo algo de la mamá, y entonces por eso la niña la cuestiona, ¿no? La que está golpeando a la otra.
4: ¿Mi madre te ha dicho a ti algo? Entonces, a mi madre no la nombres, y a mí tampoco.
3: No, se le dan unos buenos cates, Choco, no más.
2: Y aquí está la discusión, ¿no? Ya están saliendo más cosas, dicen, a ver, alguien habla de tu madre, te dicen barbaridades de tu mamá, ves a la persona y le das unos golpes, ¿no? Y otros dicen, qué barbaridad, no hubiera pasado eso. Bueno, hay muchas reacciones aquí, así que empezamos, vamos rápido, tenemos 3 minutos. Garbanzo, ¿qué opinas de esto?
3: Yo opino que está muy mal, nada justifica estarse golpeando ahí, y mucho menos estar subiendo ese tipo de videos a redes.
2: ¿Eras, no?
1: Yo les decía, estos vatos fuera del aire, yo de morrillo tenía más o menos esa edad. A mí me agarraron 2 compas en el salón. De ellos dijeron que yo había dicho algo y yo no dije. Me pusieron mi madriza, era Chuy el Panteonero y Sergio Sergio Coy. Me madrearon, Choco. Entonces, pues, güey, son compas. Bueno, se me hace que Sergio Coy ya se murió, güey.
3: Ah, en paz
1: de ser. Entonces, el rollo, güey, aquí es de que hay una edad, güey, donde es la forma que te arreglas, güey. Tazas, ¿no? Y ya. Yo no hice nada y ahí acabó. Si hubieran existido las redes sociales, lo suben a las redes y dicen, al Erasmo lo madrearon, Chuche y Javier, y vienen mis carnales más grandes y quieren madrearlos a ellos, sale mi jefa, sale la mamá de ellos, oye, yo no sabía que mis hijos hacían eso, ta, ta, ta. Yo lo que creo aquí, Choco, cosa de morros, ahí quedó, y si no se hubiera grabado no hubiera habido pedo, pero hay redes, valió madre todo, ya hasta la morrilla va a quedar traumada, no por los golpes, por todo lo que
3: sí.
2: A ver, Doggy.
5: Sí, yo creo que hay que recordar que, como dice Erasmo, hay una edad donde uno es inmaduro. Por eso yo les he dicho aquí miles de veces, hasta los 21 te dejan tomar alcohol. Hasta más adelante deberías de casarte. Es que hay una edad donde, por muy educado que estés, Brody, sueles reaccionar de ciertas formas y hay personalidades. Aquí le dijeron algo de su jefa. ¿Y cómo reaccionó la chavilla? Dijo, te voy a madrear. Ahora ya montón y todo lo demás ya es otro rollo. Y que se grabe, pues es humillante. Lo que sí creo, Choco, es de que pues hay cosas que los papás no tenemos control, porque luego vinieron, ay, ¿cómo los educaron? Y todos sabemos que los papás nos educan igual y salen hermanos más canijos que otros, que terminan en la cárcel. Entonces, ahí es lo que está la discusión. Yo creo que que como Erasmo es un poco más de calentura ahí de huercos y ahí debería terminar, ¿no?
2: Bueno, a ver, vamos a escuchar. El hermano de la chica que fue agredida habla y dice que la niña llegó a la casa de ellos y que no quiso decir nada, pero una amiga que iba con ella dijo, dile a tus papás que te golpearon.
0: Voy a contar algo que no debería de contar, pero mi hermana ese día que le pasó eso llegó a mi casa y no dijo nada a mi madre.
6: Y suele pasar.
0: Llegó con una amiga y la amiga esa se lo contó todo a mi madre. Y ella decía de que por favor, mi hermana diciéndole a mi madre que por favor no hiciera nada, que no quería que su, que a su, en plan, a sus amigas antiguas no quería que le pasara nada. ¿Sabes? Encima defendiendo a la chavala.
6: Claro, porque va con miedo la...
2: Bueno, aquí va un poco con lo que dice Erasmo, ¿no? O sea, ella misma dijo, ya ves, o sea,
5: hay
2: ya.
5: Que muera.
2: Una bronquilla de amigas, ahí quedó, ya no haga nada, ¿no? Entonces, el rollo aquí que ya salió a la luz, están las, detienen a las niñas, las dejan ir porque son menores de edad. Una de la mamá de las niñas dice, yo tengo dinero, y ya expusieron a mis hijas en las redes, quiero saber quién fue, porque vamos a llegar hasta las últimas consecuencias. Obviamente, uno de la mamá de una de las niñas dice que ella no le ha dado esta educación a su niña.
7: Nada, absolutamente nada, sin yo saber nada.
2: Esta mujer es la mamá de una de las agresoras.
8: Tú no eras consciente hasta que no te envían el vídeo, ¿entendés?
7: Yo no era consciente. Jamás me imaginé que mi hija podía hacer algo así. Porque yo no le daba esa educación en casa. Y jamás pensé que esto iba a pasar.
2: Pregunta para ustedes que nos están escuchando en este momento, hoy en este martes. Llámenme y quiero que me digan, ¿alguna vez sus hijos, sus hijas hicieron algo a pesar de que les has dado buena educación? O sea, tú has hecho todo y han hecho cosas en la escuela que te metieron en problemas a ti, porque creo que es muy normal y a veces se juzgan mucho a los padres, aunque les hayas dado buena educación. Que nos llamen 1-888-874-2656. Ya regresamos.
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0: línea telefónica para que participes en Hembras contra Machos, en Martes de Infieles, y también puedas pedir tus parodias. Y bueno, Hembras contra Machos ya menos mujeres, porque la verdad ya tenemos muchos hombres. Bueno, según. Así que nos pueden llamar al 1-888-874-2656. 1-888-874-2656. Ahora vamos con Jesús, que nos va a platicar una historia de infidelidad. Dice que le pusieron el cuerno. ¿Quién se lo habrá puesto? ¿Sería su novia, su novio, su esposo, su esposa? No sabemos. Así que vamos con él.
1: ¿Cómo que es su esposo?
2: ¿Cómo que es su novio?
1: ¿Cómo que es su novio?
0: ¿Ustedes son discriminan o qué?
2: Nada más es una pregunta.
0: Bueno, buenas tardes, Jesús.
3: Buenas tardes.
0: Jesús, gracias por hablar con nosotros. ¿Te engañó tu esposa o tu novia?
3: Mi ex.
0: Tu ex.
2: Ah.
0: Oye, solo como para dar un dato, el fin de semana, el viernes en Colombia, un hombre le revisó el celular a su esposa y le vio algunos mensajes de otra persona y la asesinó, le quitó la vida. Esto en Colombia. No sé qué habrá visto, ¿no? Jesús, a ti cuando te ponen el cuerno fue tu esposa, ¿cuánto llevaban de casados?
3: Alrededor de 10, 11 años.
1: Ay, güey, dicen que pasando ya los choco, las crisis de matrimonios es a los 10, maestro.
2: Sí, sí, es pasando ya como a los 13, 15, por ahí ya dicen que se estabiliza el rollo, pero es una de las crisis más duras a los 10, choco.
0: Ok, Jesús, tú estabas en esa parte de tu vida con tu esposa. ¿Tenían hijos?
3: No.
0: No hijos. Bueno. Ok.
3: Perdón. Bueno, ella tenía los suyos y yo tenía los míos.
0: ¿Y vivían en la misma casa?
3: Sí.
0: ¿Cuántos hijos tenías tú?
3: Dos.
0: ¿Niños?
3: Sí.
0: ¿Y ella?
3: Uno, y su hija ya vivía aparte con su esposo.
0: Ah, o sea, su hija ya era mayor.
3: Sí.
0: O sea, cuando ella te puso el cuerno, ¿qué edad tenía?
3: ¿Los niños?
0: Ella.
3: Ella, yo creo, andaban como en los 52, 53.
1: Ay, güey, ya cuando no tienen ni menopausia. Sí, güey. O sea, ya les pasó ahí todo lo de la... Ahí ya el otro hombre podía tener intimidad con ella y culminar en ella y no se va a embarazar, choco.
0: A ver, lo importante aquí es de que tienes 53 años en ese tiempo cuando te engaña. A ti no te pasaba ni por la mente que te estaba engañando.
3: Sinceramente, no. Desgraciadamente me tuve que enterar por segundas personas. Y hasta que yo mismo lo tuve que comprobar.
0: ¿Qué te decían los chismes?
3: Pues, desgraciadamente, mira, voy a abrir un paréntesis rápidamente. El maestro a veces en todo lo que nos platican sus segmentos tiene 100% de verdad de todo lo que nos platica. Yo pienso que si te vas a meter con alguien... Uno como hombre, si te vas a meter con una mujer, cuando menos tienes que tener el respeto de quedarte callado, de no decir con quién te metiste, dónde lo hiciste y qué es lo que hiciste. Así es como yo me empecé a enterar de lo que estaba pasando.
0: O sea que el Sancho andaba abriendo la boca de más.
3: Exactamente.
1: No, man. O sea, a este vato no le duele que se la hayan dejado, que anduviera con ella, sino que andaba hablando el vato. Dijo, sí, nomás no digas, hijo de tú.
2: El que come callado come dos veces, nadie le dijo.
3: Exactamente, ese es un lema que yo tengo muy bien dicho, y no precisamente por el maestro, pero, digo, por respeto.
0: Sentido común,
3: ¿no? Exactamente.
0: Ok, entonces, Jesús, todo iba bien, por ahí, ellas me imagino... A pesar, digo, 53 años, se mantenía bien, es una mujer atractiva.
3: Pues, no 100% atractiva, porque pues obviamente no voy a hablar mal de ella, pero pues obviamente pues, se cuidaba.
0: Claro. Cuando te enteras la primera vez que te dice,

0: cuando después de que terminé de hablar con esa persona, le marqué directamente a ella. Hubo un triangulito ahí de no, porque no nomás fue ella, fue otra persona más, aparte con el mismo personaje. Entonces yo ya me había dado cuenta de lo que estaba pasando entre ese fulano con la otra persona, pero yo no sabía lo que había pasado entre ese fulano y mi ex.
1: O sea, y tu mujer te dijo, ay, mi amor, no soy yo, es fulana.
0: No, espérame tantito. Entonces cuando me terminan de dar la información que te acabo de decir con lujo de detalle y todo, yo le marqué y le dije tal cual, quiero saber qué está pasando entre ese triangulito de amor entre tú, fulana y mengano. Obviamente las tres primeras veces lo negó. Entonces ya la última vez yo le dije, ¿sabes qué? No lo voy a volver a repetir porque ya me enteré de todo. Entonces ella primero dijo que el fulano le había ofrecido dinero, que esto, que el otro, que bla, bla, bla. Y ya después terminó aceptándolo y que nomás había sido una sola vez.
1: Cuando hablas de un triángulo, Jesús, perdón, ¿hablas de que él estaba con las dos al mismo tiempo?
0: No sé exactamente si haya pasado eso o no, pero lo que sí te puedo decir es que creo que primero fue mi ex y luego la segunda persona. Y la segunda persona era esposa de un familiar mío.
2: No.
0: Y este fulano trabajaba con él.
2: Yes.
1: Y él tampoco sabía nada.
0: No.
1: Okay. De hecho, no. Y cuando dice ella que le ofreció dinero, como diciendo, ¿sabes qué? Sí lo hice, pero es que me ofreció dinero.
0: Aparte, ahí estaba la parte del dinero. Este fulano vive con la mamá de su hijo. Y lo que me dijo ella fue que le dijo, que el fulano le dijo, te doy $1,000 y te vas conmigo y saco a la gente que tengo en mi casa para que estés conmigo en una noche y hacemos lo que tengamos que hacer. Ya de ahí, porque como ya no quise entrar más en detalle,
3: ¿y sí?
0: Ya no supe cómo hayan terminado las cosas. Lo que sí sé es que fue en un lugar X, no fue precisamente ahí donde él quería, pero ese personaje, ese tipo de personas que cree que con el dinero van a pagar todo.
1: O sea, es un hombre altanero que anda abriendo la boca, yo ando con esta, les ofrece dinero.
0: Exactamente.
1: Okay. Ya veo qué tipejo ha de ser.
0: Ahí te va un punto más importante. 2 semanas antes de que yo me enterara de eso, donde él vive, al lado, yo rento un espacio donde yo guardo mis cosas.
2: ¿Cuánto pagas al mes?
0: Lo que tú le mandas a Erika al fin de mes.
1: Garbanzo, no interrumpas, por favor. Perdón. Ok, ¿y luego?
0: El punto es de que esa propiedad cambió de dueño. Para no hacerte la historia tan larga, él se creía el manager de la propiedad y un día él llegó, 2 semanas antes llegó a amenazar a mi hermano y a decirle que no usara el agua de la propiedad porque el dueño no se la había autorizado.
2: Oye, al otro. No manches.
0: Entonces desde ese día yo ya lo traía. Entonces haz de cuenta que eso fue 2 semanas antes de que yo me enterara. Después a las 2 semanas yo me entero un jueves. Y el viernes en la tarde, cuando llegué de trabajar, fui y lo saqué de su casa, le pegué una santa madriza, que Santo Cristo estaba más guapo al lado de él. Como dijiste que ahorita traigo demanda de corte y todas esas cosas.
1: Wow, o sea, tú y todavía no sabías nada de lo que había pasado con tu mujer, ¿o ya había pasado?
0: 2 semanas antes de que él había amenazado a mi hermano, no.
1: Okay. ¿Y crees que esto lo hizo él como una venganza?
0: Sí, porque como tú lo acabas de decir hace un rato, este personaje pues es un personaje altanero, prepotente, que tengo dos felonías, 2 semanas tengo corte.
1: Wow. No, imagina esos tipos que hasta presumen lo que no tienen, ¿no?
0: Exactamente, exacto.

0: exactamente.
1: Sí, sí, o sea, no, es que ya para que un hombre hable, hice esto, hice el otro, y luego ofrecer dinero. Ahora, volviendo un poquito con lo de, o sea, ya sabemos, ya describiste ese tipo cómo es. ¿Tú crees que, bueno, nada justifica lo que hizo también tu mujer en ese tiempo? Ella dijo, por eso lo hice.
0: Pues, sinceramente, ya ahorita sus razones de ella ya no importan.
1: Claro.
0: Porque yo pienso que como mujer, yo lo veo de este punto. Y el maestro lo ha dicho muchas veces. Yo creo que como mujer tienes que tener, porque ahí estaba un punto bien importante. Y lo ha dicho el maestro una y miles de veces. Gracias, maestro, por todos esos consejos que nos da. Cuando tú agarras en una mala movida a una mujer, lo primero, escuchen todos y todas, lo primero que hace una mujer es hablar de dignidad y hablar de amor propio. Si de verdad, como mujer, tienes dignidad y amor propio, no te metas con ese tipo de personas. Agarra uno que, como dijo Garbanzo o Erasmo, que sepa comer y que sepa callado, porque yo te lo dije a ella. El problema no es que me hayas engañado. El problema fue con quién te metiste. Para la próxima vez que te vuelvas a meter con alguien, que sea con una persona que no va a decir lo que te hizo, cómo te lo hizo y dónde te lo hizo. ¿Me explicó?
1: Claro, oye, cuando me dices que la primera vez alguien te dijo, te llamó alguien y te dijo exactamente todo, dices que después hubo otro rumor por ahí, o sea, alguien más habló, o sea, que este no solo habló con una persona, habló con muchas personas de lo que le había hecho a tu mujer.
0: Sí, o sea, es que ese tipo de personas así son.
1: Pero también lo peor es de que pues ella no lo negó y dijo, sí, sí pasó eso. ¿Qué es lo que haces cuando ella dice, sí, la verdad, lo hice? ¿Cuál es tu reacción? ¿Le dices, vete a la casa o me voy yo? ¿O la perdonaste, dijiste, ya no lo vuelvas a hacer?
0: No, en ese mismo instante, le dije que ya no quería saber nada más de ella. Le entregué el anillo porque, te cuento otra cosa curiosa. Yo me casé con ella porque ella me pidió que yo me casara con ella. Yo no le pedí a ella que se casara conmigo.
1: Ok, ¿tú presentías algo o por qué no te habías animado a dar ese paso?
0: Como hombres a veces somos inteligentes, a veces somos tontos o nos hacemos tontos. Y como siempre dice el maestro, no vas a dar un paso sin guaraches. Entonces, tengo la fortuna, tengo la virtud de que las cosas me llegan solas. No necesito andar buscando ni andar rascando. Ese día, digo, yo estaba trabajando tranquilo, me mandaron un mensaje, podemos platicar. Simón, me reuní con esta persona y ya me empezó a decir. Y luego otra persona que ya venía diciendo como rumores. Entonces ya es cuando dices tú, ¿sabes qué? Ahora sí, que explote la bomba y que explote bien. Porque como dice el maestro, cuando tienes los pelos de la gorra en la mano, tienes claro.
1: ¿Cuál fue su reacción de ella? Porque hay lo hemos visto en el chocolatazo, son diferentes reacciones, son o se vuelven las víctimas o se vuelven las muy enojadas porque tú andas investigando. ¿O lo niegan de plano? Tú ya dijiste más o menos, pero ¿cómo fue su reacción? ¿Su primera, cómo la viste, su cara, cuál fue? ¿Se asustó? ¿Qué hizo?
0: No, es que desgraciadamente no tuve ni el gusto de mirarla en la cara.
2: Le llamó Choco, dijo.
0: No, yo sí, yo le marqué a ella. En cuanto me terminaron de confesarlo, o en cuanto terminaron de contarme todo lo que me habían contado, yo le marqué a ella. Porque ni siquiera me esperé a llegar a la casa. Y ese día ya ni siquiera dormí en la casa, porque ya de ahí explotó la bomba y ya le dije, ¿sabes qué? A la fregada. Podías haberlo hecho, pero no con un personaje así. Mujeres, de verdad, el maestro se los ha dicho. Yo lo compruebo.
3: Yo nunca he dicho con quién ni cuándo, así que si quieren un día, aquí estamos. Y yo, la neta, si me rentan un lugar, yo nunca voy a estar diciendo que no agarren agua de ahí.
4: Sí, y además déjame tomársela.
3: Toda el agua que quieran, y yo nunca voy a andar hablando. El agua es de ustedes. O sea, el agua,
0: el agua es todo lo demás.
3: Venga, gente de todas, allá hay agua. Y que me digan, tú te metiste con. No, ya, güey, yo no quiero saber nada. Porque no, porque yo, mujeres, no.
1: Ahorita regresamos porque me interesa a mí. Tú tenías dos hijos, ella dos, bueno, uno. ¿Qué pasa con ellos? Porque aquí es cuando está lo increíble, ¿no? Lo doloroso para los jóvenes ver esto y de repente lo sacas ahí de onda. ¿Qué sucede? Ahorita regresamos con más aquí en Erasmo y la Chocolata.

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5: De los corridones originales con mis compas de Grupo Firme, dice más o menos. Así.

0: yo creo que para muchos puede ser entretenimiento o algo, nos puede dejar algo de, digo, de que podemos aprender, ¿no? La verdad, Jesús habla de cómo su ex lo engañó con un tipo altanero que andaba hablando, diciendo yo me le hice esto y lo otro, le llega a él, a Jesús, y le dicen, oye, que tu esposa anda con fulano. Obviamente Jesús ya había tenido ahí un pleito con este hombre, tiene hasta, bueno, hay problemas legales, y dice que lo que más le duele que ella se haya metido con un tipo de estos que andan hablando, terminaron, ya no estás con ella, Jesús, ¿al cuánto tiempo se fue ella? ¿Qué, cómo, o sea, porque tú vivías ahí, tú, tu ropa, la ropa de ella, cómo estuvo eso ahí?
1: No, pues prácticamente, pues ahora sí que ya cuando vives una situación así, ya no, digo, yo, en mi caso, yo ya no tuve nada más que hablar, cuando yo le dije, ¿sabes qué? Hay que meter la petición del divorcio, no te voy a pelear nada, lo poco, mucho que te haya dado, quédatelo, te lo regalo, cuídalo, tíralo a la basura.
0: ¿La casa de quién era?
1: Rentábamos un apartamento.
0: Ah, ok, entonces ahí fue cuando dijiste, vámonos, y hay que rollo. Ahora, tú dijiste que tienes dos hijos, ¿cuánto tiempo vivieron tus hijos con ella?
1: El más grande, como 8 o 9 años.
0: Uy, es mucho.
1: La más grande de ella, como 12, como un año o dos más años, dos más que mi hijo el grande. Y después de ahí nomás quedó su hijo el chico y el mío. Y pues yo hablé con mi hijo. Bueno, mi hijo ya prácticamente vivía más con su mamá que conmigo. Y nada más estaba su hijo de ella, entonces igual.
0: Oye, me imagino tú eres un buen hombre, se escucha que eres un hombre trabajador, dedicado, es, y cualquier niño se enamora o se agarra cariño con un hombre como tú. Me imagino el niño sufrió porque te quería mucho.
1: El de ella no, porque ya conforme van creciendo, ellos van tomando sus propias decisiones, y como todo, hay cosas que les gusta y cosas que no les gusta. Entonces, con él sí tuve un poco más de roces, inclusive el muchachillo se quiso dar el lujo de ponerse a los puños conmigo, pero obviamente no lo hice.
2: No, el que tuvo roces fue aquel con tu mujer. Bueno, eso es otro pedo ya.
1: No, más no.
3: Sin agua,
0: vale. Erasno, por favor.

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1: Los demócratas en el Congreso han hecho algo que no se veía desde hace al menos 100 años. Se negaron a pagar la factura de miles de millones de dólares para financiar la guerra contra Irán. Es un rechazo total. Por primera vez en la historia moderna de Estados Unidos, un partido se niega a financiar una guerra solicitada por el comandante en jefe. Votan unidos para exigir el retiro de tropas y llegan al extremo de tumbar un amplio proyecto de ley del Pentágono. Aquí ya no es si Estados Unidos puede ganar una guerra. Lo interesante es ver si Donald Trump puede sostener una guerra cuando casi la mitad del sistema político se niega a financiarla. La guerra de Donald Trump no está en el Medio Oriente, la tiene dentro del Congreso. Durante décadas, las guerras en Estados Unidos terminaban generando consensos políticos, aunque fueran temporales. Si esta tendencia continúa, podríamos estar presenciando un cambio histórico, que el mayor obstáculo para una guerra ya no sea el enemigo en el extranjero, sino la oposición política dentro del propio Congreso. Las guerras no solo se pelean con soldados, también se pelean con votos. Y en una democracia, y para Donald Trump, un voto le puede salir más caro que un misil.
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0: Bueno.
1: Sergio.
0: Hola, mi amor.
1: Oye, te llamo para decirte que no voy a poder ir a la cena de tu cumpleaños, porque sabes que acaba de llegar una amiga de Puebla y me invitó a salir con unas amigas.
0: Pero tú me dijiste...

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3: Desde el Centro Informativo de Bustos Media, estas son las noticias. Les saluda Carlos Martín Valdés. La Junta de Comisionados del Condado de Clackamas designó como sheriff interino al capitán retirado James Rhodes, decisión que contó con el apoyo del sindicato de oficiales tras la sorpresiva renuncia de Angela Bradenburg. Los comisionados que respaldaron a Rhodes destacaron su experiencia y el respaldo sindical como factores de estabilidad, mientras que críticos a su nombramiento señalaron que la decisión le otorga ventaja electoral. Rhodes, actualmente en Australia, asumirá el cargo el 3 de agosto y planea postularse en noviembre. La policía cree que al menos 3 personas estuvieron involucradas en el tiroteo que descarriló el festival Bite of Seattle el domingo pasado. Hasta el momento han sido identificados 3 responsables: Junior Cínico Semo, de 19 años, quien murió en el lugar tras recibir múltiples disparos; un adolescente de 15 años detenido con una pistola fantasma de alto poder de fuego; y al menos un tercer sospechoso, quien sigue prófugo. Jim Fuda, director ejecutivo de Crime Stoppers de Puget Sound, señaló que la preparación puede marcar una diferencia crítica, ya sea en un festival, cine, centro comercial, escuelas o cualquier lugar donde puedan estar personas con malas intenciones, conozca las salidas. Esto o este sugirió mantenerse alerta ante cualquier cosa que parezca fuera de lugar. Los republicanos del condado de Yakima emprendieron una campaña de desprestigio contra la abogada Queen Dallan, a quien no respaldan como candidata fiscal del condado. El partido decidió apoyar a su rival Tyler Hodder y desplegó una ofensiva en redes sociales con gráficos, memes y registros públicos para cuestionar a Dallan. Los ataques vincularon a la mujer con un caso judicial de 2011 contra su esposo, que fue desestimado por un juez. La estrategia refleja la intención de debilitar la candidatura de Dallan. La Guardia Nacional de Oregon activó 20 miembros adicionales y 4 helicópteros para combatir los incendios forestales que calcinan al estado. Fue dado a conocer por que 2 Blackhawks y 2 Chinook fueron desplegados en el condado de Umatilla para apoyar a los bomberos que combaten la llama del incendio Hagen. Entre los datos de la actual temporada, resalta que las llamas han consumido más de 1.400.000 acres. Se contabilizan 76 grandes incendios y 6 viviendas destruidas. El Buró de Transporte de Portland presentó 7 propuestas al ayuntamiento para regular los futuros servicios de robotaxis de Waymo en la ciudad. Aunque la empresa aún no ha lanzado oficialmente sus vehículos autónomos, ya inició pruebas con choferes humanos antes de la próxima sesión legislativa de Oregon. Hasta el momento, 16 estados han bloqueado regulaciones municipales que buscan ordenar este tipo de negocio. Entre las principales inquietudes ciudadanas destacan la seguridad, la rendición de cuentas y el impacto laboral, ya que afectará a trabajadores que dependen del volante para subsistir. Voz informativa, Carlos Martín Valdés.
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minutos. Buenos días, Oregon, Washington, California. ¡Es miércoles! Y son las mañanas tracaleras con tu compa el Bronco. Con lo mejor de la música mezcladita para que todo mundo cargue pilas y sacuda tristeza. Y aparte, en esta hora tenemos el Mentaliza. Y le tenemos regalos y le tenemos mucho papacho. Y ahora nos vamos a poner belicones. Todo mundo en alta, es miércoles, miércoles 29 de julio de este 2026. ¿Cómo pasa el tiempo, eh? Pasa rápido. Listos para activar el poder de la machaca. Más adelantito en miércoles vamos a tener entrevistas, vamos a tener resultados, vamos a tener un montón de cosas. Así que más vale que le vayamos echando un 20 a la rocola para que esto arranque. ¡Óchale, DJ! ¡Esa no, esa no! Porque ya me empieza a dar sed de la mala. Aquí en el Bronco Show de la Grande.

¿Cómo estamos? Muy buenos días. Ya está marcado 6:26. Aquí la grande con tu compa el Bronco por la Oregon. Vancouver, Washington. También reciben su dosis de las mañanas tracaleras. Échale DJ. ¡Suéltalo, DJ! Aquí la mañanita. Ya nos pusimos belicones. Oiga, la temperatura de arranque hoy miércoles, 55 grados, arge máxima de 82, cielos despejados y continúa prácticamente igual toda la semana, por lo menos hasta el viernes.

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1: ¡Miércoles! ¡Mitad de semana! Pero iniciamos con el pie derecho porque tenemos nuestra sección espiritual con el Mentaliza Marco. Mentaliza, qué gusto saludarle. Muy buenos días. Bienvenido a los micrófonos de la grande.
2: ¡Bronco! Muy, pero muy, muy, muy, muy, muy buenos días. La verdad que es un gustazo el estar aquí en esta cabina de transmisión contigo y agradecerte por este espacio. 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
1: Es el número al que tiene que marcar para comunicarse con el mentalista de nuestra sección espiritual. Mentalista, se nos están echando el montón, hay que ir contestando rapidito.
2: Bronco, entonces vamos a decirle a esa persona, muy buenos días, ¿con quién tengo el gusto?
3: Con Janet Sosa.
2: Janet, sea bienvenida a este segmento del mentalista. ¿Cuál es su fecha de nacimiento?
3: ¿Yo puedo consultar por mi esposo?
2: Claro que usted puede consultar por su esposo. Dígame el nombre de él y la fecha de nacimiento de él, por favor.
3: Sí, él se llama Jorge Ortega. Nació el 23 de octubre del 88.
2: Muy bien, ¿y qué quiere saber de Jorge? A ver, ¿qué está pasando con Jorge que la llevó a que hoy nos esté consultando, Janet?
3: Sí, mire, maestro, él tiene un negocio de jardinería. Se dedica a limpiar yardas y pues últimamente le está yendo muy mal, pues ha perdido bastantes clientes y yo quiero pues saber si usted me puede ayudar para que pues regresen los clientes con él.
2: Bueno, Janet, vamos a mirar a ver qué es lo que está pasando con el negocio de Jorge y qué es lo que sucedió para que sus clientes se hayan alejado. Primero que todo, déjeme decirle que su esposo Jorge siempre ha sido un hombre trabajador, un hombre que se esfuerza, que él prácticamente, si se tiene que levantar a las 3 de la mañana y trabajar hasta las 12 de la noche, él lo hace sin ningún tipo de problema. Es una persona que tiene un carácter muy dócil, muy bueno, muy sonriente. Es una persona que le llega muy bien a los clientes. Pero ¿sabe qué? Él hace poco, mi querida amiga, en una de las casas que él estuvo trabajando, limpiando la yarda, limpiando, haciendo su trabajo de jardinería, él hizo algo, mi estimada hermana, que enojó a una muchacha que trabaja allí como muchacha de servicio, como la que cocina, limpia la casa por dentro. Y esto hizo que esta mujer le hiciera un trabajo vudú, donde agarró la fotografía de Jorge, puso ella sangre de un pollo degollado, derramó esa sangre en la fotografía de Jorge y lo está alumbrando en un altar de la Santa Muerte. Pero veo acá cosas mucho más oscuras que yo prefiero hablarlas con usted y con Jorge personalmente en mi centro de ayuda espiritual en compañía del mentalista Andrés, el mentalista Milo y la mentalista Mari. ¿Le parece bien si usted viene a nuestro centro de ayuda espiritual?
3: Sí, sí, podemos ir en estos días los dos. Si usted me hace el favor de atenderlos, ahí vamos a estar.
2: Te dejo en línea privada con el mentalista Andrés y con la mentalista Mari para que ellos te expliquen cuál es la oficina más cercana a tu domicilio.
3: Así yo aquí espero que me agenden la cita. Gracias, maestro.
2: Muchísimas gracias, Dios te bendiga. ¿Y tú qué estás esperando? 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
1: Vamos a la pausa con música y regresamos con más aquí en El Grande.

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1: Regresamos en ese miércoles a nuestra sección espiritual. Porque usted quiere, porque usted la pide, porque usted le marca. ¿A qué número mentaliza?
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1: Oiga, pues ya me lo presumió mucho, ya lo tiene la gente muy memorizado el número, pero hay que contestarle porque nos están echando un montón y ahora sí que se nos va a hacer bolas en el crudo. Adelante.
2: Inmediatamente, Bronco, vamos a decir a esta persona, muy buenos días, ¿con quién tengo el gusto?
3: Con Genaro Mendieta.
2: Genaro, Dios lo bendiga, gracias por participar del segmento del Mentalista. ¿Cuál es su fecha de nacimiento?
3: 30 de enero del 69.
2: Genaro, ¿y cuál es el motivo de esta llamada telefónica?
3: Maestro, yo quiero saber qué le hicieron a mi matrimonio. Llevamos 25 años juntos y pues nunca nos hemos faltado al respeto. Pero ahora entro a la casa y siento un odio que me sube por el pecho y no soporto ver a mi señora.
2: Bueno, Genaro, vamos a ver qué nos dicen los caracoles vírgenes. Parecen perros y gatos y no un matrimonio. Parece que se odiaran ustedes prácticamente para verse como destruidos el uno contra el otro. ¿Es así o me estoy equivocando?
3: Ándele, sí, así, como si fuera mi enemiga y ella me dice que le pasa lo mismo, que me ve y le dan ganas de pelear. Parece que nos pusieron una pared en medio. No sé, es raro.
2: Genaro, desde ya le digo, no es que parece que nos pusieron una pared en medio. Es raro, porque no es ni raro, ni extraño, ni que le hayan colocado una pared. Mira, yo no estoy acá para juzgar, para castigar, ni para condenar, mi querido amigo. Yo estoy acá para ayudar. Pero eso sí, tengo que decirle la verdad en la cara a las personas. Y a veces la gente no está dispuesta a escuchar la verdad. Quieren escuchar es su verdad. Y acá, Genaro, usted está mintiendo porque usted es el que ocasionó que una mujer hiciera un trabajo de brujería. Porque usted a esa mujer, madre soltera, de 32 años, de esa warehouse donde usted trabaja, Genaro, usted le dijo que le iba a ayudar con los papeles a ella si ella se acostaba con usted. Ella accedió a eso no una vez, sino varias ocasiones. Y cuando usted ya se sació de eso, entonces usted ahí fue cuando le dijo que era casado, que usted no podía hacer eso, porque tenía que divorciarse, tenía que hacer esto, tenía que hacer aquello, en fin. Y esa mujer fue, visitó justamente a una curandera, rezandera, a una santera espiritista cubana. Y a usted, a través de Babalao, le están haciendo un trabajo de magia negra con los mismos calzones que usted dejó en la casa de esa muchacha, con la fotografía que usted se tomó desnudo, mostrando su miembro, sí, mostrando su pene, amigo mío, y ella se lo tiene totalmente clavado. Mejor dicho, quédese ahí en línea privada, que el mentalista Milo y el mentalista Andrés van a hablar con usted fuera al aire.
3: Sí, maestro, muy bien, gracias, yo aquí espero.
2: Muchísimas gracias, Dios me lo bendiga. ¿Y tú? ¿Qué estás esperando? 971-202-1496, 971-202-1496.
1: ¡Continuamos!

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1: Los demócratas en el Congreso han hecho algo que no se veía desde hace al menos 100 años. Se negaron a pagar la factura de miles de millones de dólares para financiar la guerra contra Irán. Es un rechazo total. Por primera vez en la historia moderna de Estados Unidos, un partido se niega a financiar una guerra solicitada por el comandante en jefe. Votan unidos para exigir el retiro de tropas y llegan al extremo de tumbar un amplio proyecto de ley del Pentágono. Aquí ya no es si Estados Unidos puede ganar una guerra. Lo interesante es ver si Donald Trump puede sostener una guerra cuando casi la mitad del sistema político se niega a financiarla. La guerra de Donald Trump no está en el Medio Oriente, la tiene dentro del Congreso. Durante décadas, las guerras en Estados Unidos terminaban generando consensos políticos, aunque fueran temporales. Si esta tendencia continúa, podríamos estar presenciando un cambio histórico, que el mayor obstáculo para una guerra ya no sea el enemigo en el extranjero, sino la oposición política dentro del país.

0: propio Congreso. Las guerras no solo se pelean con soldados, también se pelean con votos. Y en una democracia, y para Donald Trump, un voto le puede salir más caro que un misil.
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4: Desde el Centro Informativo de Bustos Media, estas son las noticias. Les saluda Carlos Martín Valdés. Bienvenidos a la información. Buenos días. En Seattle, la Fundación Youth Peace and Justice retiró la oferta de una recompensa de $5,000 por información que condujera a la captura de responsables del tiroteo ocurrido en el Festival Gastronómico Bite of Seattle el domingo pasado. Ante la falta del apoyo oficial, la organización decidió redirigir los fondos a la asistencia de las víctimas. En el incidente perdieron la vida 3 personas, uno de ellos implicado en la balacera, y otras 4 resultaron lesionadas. Se busca intensamente a uno de los responsables, quien logró escapar. Otro, un menor de 15 años, se halla bajo custodia y comparecerá mañana ante la corte. Fueron presentados cargos de homicidio vehicular a Germán González Verduzco, quien no se detuvo en una intersección cerca de Sunnyside el 19 de julio y provocó un accidente de tránsito donde perdieron la vida sus 3 hijos, Ashley de 11, Kevin de 10 y Leslie de 2. Un experto en reconocimiento de drogas indicó que González Verduzco mostraba signo de intoxicación y se enviaron muestras de su sangre para análisis. De ser hallado culpable, enfrentará 3 cargos de homicidio vehicular y un aumento adicional de 1 año por cada víctima menor de 16 años. Será extraditada a Oregon Shelly Peca, quien desapareció luego que su esposo fue hallado muerto en su residencia de Kaiser a inicio de mes. Peca, de 56 años, fue localizada por el servicio de alguaciles en una zona remota del estado de Washington y recluida en la cárcel del condado de Snohomish, donde le fueron presentados cargos de homicidio. El caso sigue en desarrollo y las autoridades no han revelado más detalles. Detectives de Summer y las fuerzas de tareas de niños desaparecidos y explotados de la Policía Estatal de Washington arrestaron a un residente de Marysville que utilizó Snapchat para contactar a un adolescente de 15 años a quien posteriormente forzó a tener relaciones sexuales. El sospechoso enfrenta múltiples cargos de violación y comunicación con un menor con fines inmorales. La Administración Federal de Aviación ordenó a las aerolíneas del país inspeccionar más de 450 Boeing 737 MAX tras detectarse que algunos asientos podrían haber sido instalados incorrectamente. Según el reporte, los mecanismos de sujeción no estaban bien asegurados, lo que podría provocar que los asientos se desprendan durante turbulencias o aterrizajes de emergencia, generando riesgo de lesiones o bloqueos a pasillo de evacuación. Esta medida llegó poco después de que el organismo devolviera al fabricante de aviones la autoridad para certificar sus 737 MAX y 787. El regulador aseguró que la seguridad sigue siendo la prioridad y que continuará vigilando las fábricas para detectar defectos tempranos. Somos La Grande y le informamos cada mañana aquí en el Show del Bronco. Les habló Carlos Martín Valdés.
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7 minutos. Buenos días, Oregon, Washington, California. 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

0: 7 de la mañana con 24. Buenos días, aquí en La Grande con tu compa El Bronco. 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
0: Y bueno, ya que me hablas de que hay un programa especializado para este tipo de gente que está trabajando por su cuenta, ¿quién está diseñado este programa para saber? 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
1: Gracias, que tengan buen día. Dios los bendiga.
0: 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Vamos a la música y continuamos aquí en La Grande.

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7 de la mañana con 43. Buenos días, aquí en La Grande con tu compa El Bronco. Hoy que es miércoles 29 de julio de este 2026. Lo que la gente se está preguntando es que tenemos en el National Day. ¿Qué estamos celebrando, recordando, empujando para crear una mejor sociedad el día de hoy? Bueno, mire qué cosa más deliciosa. Hoy es el Día Nacional de las Chicken Wings. Sí, las alitas de pollo. Ay, a mí me encantan las alitas. También es el Día Nacional del Lipstick. Así es. Ese pequeño truco de maquillaje que usan las mujeres que enloquece. Bueno, y algunos hombres. Enloquece. Sí, no, es que hay que ser inclusivos. Uy, hay hombres que los usan y punto, ya. Ni bien ni mal, simplemente lo usan y ya. Pero, híjole, no, hombre. Y cualquier color, ¿eh? ¿Cierto? Pero el más popular definitivamente el rojo, ¿no? Así que, ay, Danita, cuando te veo los labios rojos. Uf, uf. Más ahorita vengo. Oye, también es el Día Nacional de la Lasaña. National Lasagna Day. El que debe estar muy feliz es Garfield. Garfield el gato. Uno de mis gatos es color naranja y le pusimos Garfield. Y está gordito el condenado. Y también habla, pero eso casi no se lo digo a nadie porque si no luego me meten al manicomio. ¿Cómo le gusta la lasaña? ¿Blanca o verde? Porque hay verde. No me van a decir que vegetariana porque ahí sí se hace el pleito. Exacto, no. Ahora bien, nada más puro queso con carne, extra carne. En fin, hoy es el Día Nacional de la Lasaña. Híjole, ¿qué comer? ¿Qué comemos? ¿Alitas o lasaña? Uy, uy, uy. 7 de la mañana con 45. Y eso es lo que tenemos en un día como hoy aquí en el Bronco Show de La Grande.

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2: Desde el Centro Informativo de Bustos Media, estas son las noticias. Les saluda Carlos Martín Valdés.
3: La Junta de Comisionados del Condado de Clackama designó como sheriff interino al capitán retirado James Rhodes, decisión que contó con el apoyo del sindicato de oficiales tras la sorpresiva renuncia de Angela Bradenburg. Los comisionados que respaldaron a Rhodes destacaron su experiencia y el respaldo sindical como factores de estabilidad, mientras que críticos a su nombramiento señalaron que la decisión le otorga ventaja electoral. Rhodes, actualmente en Australia, asumirá el cargo el 3 de agosto y planea postularse en noviembre. La policía cree que al menos 3 personas estuvieron involucradas en el tiroteo que descarriló el festival Bite of Seattle el domingo pasado. Hasta el momento han sido identificados 3 responsables: Junior Cínico Semo, de 19 años, quien murió en el lugar tras recibir múltiples disparos; un adolescente de 15 años detenido con una pistola fantasma de alto poder de fuego; y al menos un tercer sospechoso, quien sigue prófugo. Jim Fuda, director ejecutivo de Crime Stoppers de Puget Sound, señaló que la preparación puede marcar una diferencia crítica, ya sea en un festival, cine, centro comercial, escuelas o cualquier lugar donde puedan estar personas con malas intenciones, conozca las salidas. Esto o este sugirió mantenerse alerta ante cualquier cosa que parezca fuera de lugar. Los republicanos del condado de Yakima emprendieron una campaña de desprestigio contra la abogada Queen Dallan, a quien no respaldan como candidata fiscal del condado. El partido decidió apoyar a su rival Tyler Hutter y desplegó una ofensiva en redes sociales con gráficos, memes y registros públicos para cuestionar a Dallan. Los ataques vincularon a la mujer con un caso judicial de 2011 contra su esposo, que fue desestimado por un juez. La estrategia refleja la intención de debilitar la candidatura de Dallan. La Guardia Nacional de Oregon activó 20 miembros adicionales y 4 helicópteros para combatir los incendios forestales que calcinan al estado. Fue dado a conocer por que 2 Bloodhawks y 2 Chinook fueron desplegados en el condado de Umatilla para apoyar a los bomberos que combaten las llamas del incendio Hagen. Entre los datos de la actual temporada, resalta que las llamas han consumido más de 1.400.000 acres. Se contabilizan 76 grandes incendios y 6 viviendas destruidas. El Buró de Transporte de Portland presentó 7 propuestas al ayuntamiento para regular los futuros servicios de robotaxis de Waymo en la ciudad. Aunque la empresa aún no ha lanzado oficialmente sus vehículos autónomos, ya inició pruebas con choferes humanos antes de la próxima sesión legislativa de Oregon. Hasta el momento, 16 estados han bloqueado regulaciones municipales que buscan ordenar ese tipo de negocio. Entre las principales inquietudes ciudadanas destacan la seguridad, la rendición de cuentas y el impacto laboral, ya que afectará a trabajadores que dependen del volante para subsistir. 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

8 de la mañana, 11 minutos. Buenos días, Oregon, Washington, California, territorio de la grande. ¡Cante con el Bronco! Cabalgando la frecuencia, compró música, cachetona, llegadora, bailadora y cantinera. Muy buenos días, familia. Así suena el cuaco en esta mañana. ¡No, anda alterador! 8 de la mañana con 12 minutos ya. Ya nos canta el gallo, cielos nublados, pero ahorita le vamos a dar con exactitud en lo que está sucediendo en el clima. Por supuesto que hay boletos, papachos, para que todo el mundo tenga la oportunidad de ganar en esta mañanita. Más adelante, las estrellas y los estrellados. Vamos a ver qué hay en el chismecito del el espectáculo. Encontraron fallecido a un DJ. Ay, y lo todo el mundo hablándole a su DJ de confianza, ¿no? Ahorita, ¿eh? Muy buena onda eso, pero ahorita, ¿por qué hay que hablar de eso, eh? Jared Leto enfrenta acusaciones de conducta sexual delictiva. ¡Ah, otra vez, hombre! ¡Compórtense! Así que ahorita vamos a estar platicando de eso y otras cositas. ¡Arrancamos! ¡Buenos días! Aquí el Bronco.

0: 7. Buenos días. Aquí en la grande con tu compa, el Bronco. Saludito y papacho para nuestra gente en Seattle. How you doing? Good morning. Papachito, papacheta. Seattle, temperatura 64 grados a esta hora de la mañana.
1: Lo que dices, el clima es verdad.
0: Así es, pero mire, el día de hoy cielos despejados, unas nubes coquetonas por ahí, y vamos a alcanzar los 76 grados Fahrenheit.
2: ¿Y dice?
0: Así es, 76 grados Fahrenheit como temperatura máxima el día de hoy, y se va a ir incrementando. Jueves 77 máxima, viernes 82, que va a ser el día más calientito de esta semana, en lo que nos dice el meteorológico para nuestra gente en la hermosísima ciudad de Esmeralda. Salud para todos en Sidney, Tacoma. Empezamos, buenos días a todos aquellos que andan en Federal Way. El día de hoy, les digo, despejado, nubes coquetones y máximas en 76 grados Fahrenheit, que para todos los que hemos estado en Seattle, sabemos que son temperaturas calientitas ya. De esas que los seatlianos, así se le dice a la gente de Seattle, seatlianos, ¿cómo se le dice a la gente de Seattle? Los nacidos en Seattle, seatlianos. Bueno, pregunta, es pregunta. Ya saben que a partir de los 76, 78 grados ya es calorcito. 8 de la mañana con 28. Vamos con la música de Joss Favela aquí en La Grande.

0: verte.
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8 de la mañana con 41. Buenos días, aquí en el Grande con tu compa el Bronco. Lo que estamos escuchando se llama Night Call, que es parte del soundtrack de la película Drive. Un DJ llamado Kavinsky de Francia la hizo. ¿Quién fregados es Kavinsky? Bueno, a lo mejor mucha gente no lo sabe, pero a los que nos gusta la música más o menos lo identificamos. Y a aquellos que les gusta el cine lo saben perfectamente, porque esta es la música icónica de la película Drive, donde sale Ryan Gosling. Ahora, dice, ay, Bronco, ¿por qué estás poniendo esos ruidos así? Bueno, encontraron muerto al DJ francés Kavinsky, que es el autor de Night Call, esta canción que estamos escuchando. Figura clave del French Touch. Tenía 50 años, sin vida en su domicilio de París. Una de las figuras emblemáticas de la escena electrofrancesa. Ya se abrió una investigación para determinar las causas del deceso. Su cuerpo sin vida se halló el martes por la noche. Esta es su canción más conocida. Interpretó junto al grupo Phoenix y la cantante belga Angélie durante la ceremonia de clausura de los Juegos Olímpicos de París 2024. Nada más para que se habían dado cuenta el nivel que traía. Una investigación para determinar las causas de la muerte se ha abierto. No encontraron nada sospechoso en su domicilio. Por eso quiero pensar que el nada sospechoso, pues ya sabe, ¿no? Estupefacientes o cosas que pueden alterar la realidad de la mente. Pianista autodidacta, nacido en las afueras de París, se lanzó a comienzos de los años 2000 como telonero de otros nombres de la escena electro, como los Daft Punk. Descansa en paz. 8 de la mañana con 43, continuamos aquí en el Grande.

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4: Desde el Centro Informativo de Bustos Media, estas son las noticias. Les saluda Carlos Martín Valdés. Bienvenidos a la información. Buenos días. En Seattle, la Fundación Youth Peace and Justice retiró la oferta de una recompensa de $5,000 por información que condujera a la captura de responsables del tiroteo ocurrido en el festival gastronómico Bite of Seattle el domingo pasado. Ante la falta del apoyo oficial, la organización decidió redirigir los fondos a la asistencia de las víctimas. En el incidente perdieron la vida 3 personas, uno de ellos implicado en la balacera, y otras 4 resultaron lesionadas. Se busca intensamente a uno de los responsables, quien logró escapar. Otro, un menor de 15 años, se halla bajo custodia y comparecerá mañana ante la corte. Fueron presentados cargos de homicidio vehicular a Germán González Verduzco, quien no se detuvo en una intersección cerca de San Isaías el 19 de julio y provocó un accidente de tránsito donde perdieron la vida sus 3 hijos, Ashley de 11, Kevin de 10 y Leslie de 2. Un experto en reconocimiento de drogas indicó que González Verduzco mostraba signo de intoxicación y se enviaron muestras de su sangre para análisis. De ser hallado culpable, enfrentará 3 cargos de homicidio vehicular y un aumento adicional de 1 año por cada víctima menor de 16 años. Será extraditada a Oregon Shelly Peca, quien desapareció luego que su esposo fue hallado muerto en su residencia de Kaiser a inicio de mes. Peca, de 56 años, fue localizada por el servicio de alguaciles en una zona remota del estado de Washington y recluida en la cárcel del condado de Snohomish, donde le fueron presentados cargos de homicidio. El caso sigue en desarrollo y las autoridades no han revelado más detalles. Detectives de Summer y las fuerzas de tareas de niños desaparecidos y explotados de la Policía Estatal de Washington arrestaron a un residente de Marysville que utilizó Snapchat para contactar a un adolescente de 15 años a quien posteriormente forzó a tener relaciones sexuales. El sospechoso enfrenta múltiples cargos de violación y comunicación con un menor con fines inmorales. La Administración Federal de Aviación ordenó a las aerolíneas del país inspeccionar más de 450 Boeing 737 MAX tras detectarse que algunos asientos podrían haber sido instalados incorrectamente. Según el reporte, los mecanismos de sujeción no estaban bien asegurados, lo que podría provocar que los asientos se desprendan durante turbulencias o aterrizajes de emergencia, generando riesgo de lesiones o bloqueos a pasillo de evacuación. Esta medida llegó poco después de que el organismo devolviera al fabricante de aviones la autoridad para certificar sus 737 MAX y 787. El regulador aseguró que la seguridad sigue siendo la prioridad y que continuará vigilando las fábricas para detectar defectos tempranos. Somos La Grande y le informamos cada mañana aquí en el Show del Bronco. Les habló Carlos Martín Valdés.
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9 de la mañana con 7 minutos. Buenos días, aquí en La Grande con tu compa El Bronco. Listos para arrancar otra hora de música cachetona, llegadora, bailadora y cantinera en todo Oregon, Washington, California. Territorio.

Miércoles 29 de junio de este 2026. Listos para cabalgar la frecuencia con pura música cachetona, como le decía, sabrosa, con su compa el Bronco. Oiga, más adelantito estaremos hablando de los deportes. Vamos a iniciar un GoFundMe. Vamos a empezar a botear. Es más, creo que la mejor solución es hacer una tanda para ayudar a la América. Los refuerzos totales desconocidos. Así que ahorita vamos a hablar de eso y otras cositas en el mundo de los deportes. Así que prepárese, Liga MX, MLS y mucho más aquí en La Grande.

0: mañana con 24. Buenos días, aquí en La Grande con tu compa El Bronco. Saludos y papacho para nuestra gente en Portland, Oregon. Vancouver, Washington, Salem. Temperatura 62 grados Fahrenheit, cielos parcialmente nublados al momento.
1: Lo que dices del clima es verdad.
0: ¿Pero qué va a pasar más al ratito?
2: Y dice... ¡Wow!
0: Máximas de 82. Yeah. Que para la gente del Pacific Northwest significa calor. Yeah. Ya sea en otras partes del planeta mundial USA. Yeah. Hay 82 grados Fahrenheit, no es absolutamente nada, Bronco. ¿Cómo eres exagerado? Yeah. Ya sé, hemos estado en Arizona. Sí, es mucho más calor en California. Las Vegas. Nevada, mucho más calor, pero en territorio de La Grande, en el Pacific Northwest, 82 grados Fahrenheit, Pacific Northwest es calor, y así se mantendrá durante jueves y el viernes. Las temperaturas incrementan a los 88 grados Fahrenheit, pero continúan los cielos más que nada despejados alrededor del mediodía en adelante, mucho calorcito. ¿Qué le parece si vamos con la música de Espinoza Paz? Porque regresando el doctor Ángel Martínez estará con las células. Las madres. Madres células. Nos van a explicar todas esas cosas. De la mañana que van 25.

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Presta atención en todo momento. El Bronco.

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8:43, buenos días, aquí en La Grande con tu compa el Bronco Aficionado, que vive en la intensidad del zapateo. Llegó el momento de hablar del rey de los deportes, Nene Funes. Cortitas pero gruesas, última hora. Tienen 53 días para apoyar o ver cuál es su postura. Infantino, el hombre que se vende al mejor postor, el cobarde que vende el fútbol al mejor postor, da plazo para que las federaciones fijen su postura sobre la idea de vender el Mundial de Clubes. ¿O el Mundial? ¡Alerta! Así es. El Mundial a asociaciones privadas. Si aceptan, podrían ganar 10 millones de dólares hasta 40 millones. Y Martina solo necesita el 50% de los votos para echar a andar su idea. A ver, vamos juntando un dinerito. Vamos juntando un dinerito y nos compramos el Mundial. Imagínate nada más, qué vergüenza. Oigan, y hablando de comprar, el que ya no puede comprar, pues es el pobretón de la América, ¿eh? Ahora presumen a Oscar Perea. Oscar Perea es el nuevo jugador de la América. Nadie sabe quién es, de dónde vino y qué es lo que intenta lograr este pobretón de la América, que ahora pues le alcanza nada más para eso, ¿eh? El que antes presumía los grandes contrataciones, pues miren nada más. Hoy, Oscar Perea del Racing de Estrasburgo, Emilio Lara y Franco Rosano del Necaxa, papá. Ahora le roba al Necaxa Miguel Ramírez de Puebla y un tremendo Ícaro de Conceição, del Esfera Fútbol Club de las Inferiores. Eso es lo que trae para este torneo. Cortitas pero gruesas, se fue Pizarro, así es. Guido Pizarro, 50 partidos dirigidos, 24 victorias, 16 empates, 10 derrotas, 88 de 150 puntos obtenidos, con un 58.67 de porcentaje como director técnico de los Tigres. Los Chiquitigres se quedan sin director técnico. Adiós, adiós, adiós. Cortitas pero gruesas en el fútbol aquí en el Bronco Show de La Grande.

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¿Qué onda? Good morning, good morning, good morning. Buenos días, alegría. Bienvenido a este miércoles. Ya estamos ombligo de semana, 29 de julio, año 2026. Muchas felicidades para ti. Si estás de mantele largo celebrando alguna ocasión especial, el hecho precioso de abrir los ojos, que es toda una bendición, como siempre lo digo. Soy Capriela Grande y te acompaño hasta las 3 de la tarde y arrancamos con esta rolita que se llama Ojitos Bellos con Grupo Frontera.

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Culiacán, sonando aquí a través de La Grande. Oigan, corazones, el día de hoy es el Día Nacional de las Alitas de Pollo. ¿Qué tal? También estamos celebrando el Día Nacional de labial o de lipstick, como decimos, ¿no? Oigámonos con una música, así Llámame de Rito, con los dos carnales, sonando aquí a través de La Grande, la más

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0: La realidad de la política de hoy.
1: Pudiera estar equivocado, pero una base enorme de norteamericanos prefiere informarse a través de la voz de Donald Trump, aunque gran parte de la información que circula en ese entorno no sea confiable. En México ocurre un fenómeno casi idéntico. Millones de personas siguen confiando en Claudia Sheinbaum en temas tan delicados como la seguridad nacional, incluso cuando buena parte de la prensa tradicional publica reportajes, investigaciones, críticas constantes contra sus gobiernos. ¿Estamos frente a ciudadanos desinformados? ¿O frente a una crisis profunda de credibilidad de quienes durante décadas monopolizaron la información? Porque el problema quizás ya no sea Donald Trump, tampoco lo sea Claudia Sheinbaum. El verdadero protagonista de esta historia es el colapso de la confianza.

0: Y es que durante mucho tiempo bastaba con que un periódico, un noticiero o una cadena de televisión afirmara algo para que millones lo aceptaran como una verdad. Hoy eso ya no ocurre. La gente consume información en redes sociales, escucha a creadores de contenido independientes y en muchos casos termina creyéndole más a Donald Trump o a Claudia Sheinbaum que a instituciones con décadas de historia. Eso trae riesgos enormes. Las redes también difunden mentiras. La capacidad de creer en casi cualquier cosa sin el hábito de cuestionar lo que se oye es una de las mayores debilidades del pensamiento humano.
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Llama más fuerte con Mario Lora aquí a través de La Grande. Vamos con tus signos. Y acá Aries me dice que hoy deja de esperar el momento perfecto. A veces lo único que te falta es que te animes a dar el primer paso. Y Tauro, no todo merece una discusión. Hay personas que pierden solas cuando tú decides cuidar tu paz. Tú muy bien. Vamos con más música. Llega más adelantito Géminis y Cáncer, Leo, Virgo. Te dejo con esto. Se llama Pude con Banda Carnaval.

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0: una llamada, un mensaje puede cambiarle el día a alguien. Mantente abierto también a las buenas noticias. Cáncer, deja de cargar problemas que no te corresponden. Hoy tu tranquilidad vale más que quedar bien con todos, bebé, ¿ok? Vamos con la música. Se llama De la A a la Z. ¿Con qué personaje? Sí, Los Ángeles Azules.
1: Está.

tal qué rolorón con la arrolladora banda Limón. Bueno, vámonos a hablar de salud, suerte y amor. Tu signo soy acá, Leoncito, este para acá me está diciendo que se nota cuando haces las cosas con ganas. Hoy hay alguien que reconocerá tu esfuerzo.

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Así la situación. Hoy te saco de mi vida con Sara Ángel, aquí a través de la grande Oregon, Washington y California. 2:30 de la tarde, salud, suerte y amor. Hablamos con mentalista Marcos aquí en los estudios de Bustos Milla con la lectura de los caracoles y del tarot. Bueno, estamos hablando acerca de las cuestiones psíquicas. Libra me está diciendo que si alguien no sabe valorar lo que tú das, no disminuyas tu brillo para encajar. Quien te aprecia te lo va a demostrar. Y Escorpio, tu trabajo y constancia están dando frutos, aunque todavía no los veas completos, tú sigue tu camino. Avanza con la música, se llama Cama de Piedra con Banda El Recodo.

0: permito que me hables así.
1: Que te ponga un alto.
0: Tal parece que hasta los demás han ido notando que falta mucha comunicación en

O sea, Díaz del Muñoz, Cristian Castro, que a través de La Grande, con esto finalizamos tu signo zodiacal. Acuario me dice que no tengas miedo de cambiar de opinión. Crecer también significa ver las cosas desde otra perspectiva. Y Piscis, confía un poquito más en tu intuición. Hoy esa corazonada puede llevarte justo al lugar correcto donde quieres estar, el lugar soñado. Vámonos con la música. Chécate lo que viene a continuación para que la cantes a todo pulmón. Un exitazo se llama Tu Infame Engaño. Ellos son Los Temerarios, aquí en La Grande.

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las pelas con Pancho Arraza. Aquí a través de La Grande, más adelantito traigo el segmento del chisme, pero también los boletitos. Me han estado preguntando por acá en el WhatsApp. Es el 971-322-7844. ¿Cómo ganar? Micha, de cada hora traigo instrucciones para Oregon, para Washington, para California, que tenemos evento de lujo. Así que mantén la sintonía, ¿ok? Vamos

chequear con los grandes de Tijuana. Oigan, a Karim León le siguiendo súper bien. Ha de andar, bueno, brincando de alegría, que si estornuda también le sale confeti, porque fíjate que está liderando las nominaciones de Premios Juventud 2026 con un total de 9 candidaturas, consolidándose como una de las máximas figuras de la música mexicana. Va a estar compitiendo en categorías como artista masculino, álbum del año, que mejor tour y varias colaboraciones. Así que pues veremos cuántos premios se lleva el gran Karim León, que la anda rompiendo, el hombre. Bueno, vámonos con más música. Se llama Aquí Es, con la original Pan de Limón. Me gusta.

Se llama Etapa Migajera con los Rojos. ¿Qué etapa migajera ni qué nada, hombre? Oye, vámonos rápidamente con información, más bien de buena noticia, ya que les estaba diciendo el día de ayer que fíjate que Alfredito Olivas anunció que se iba a estar uniendo a las fiestas de octubre allá en Guadalajara, unas fiestas pues muy famosas, ¿verdad? Y ahora resulta que el que también se va a estar uniendo a esta celebración es el Remy Valenzuela, que está sumando ya una segunda fecha, de hecho, en el palenque de las fiestas de octubre, o sea, se va a presentar dos veces el hombre, así que ahí está la situación para los que sean amantes de este señorón. Bueno, vámonos con más música, bueno, de su música, ¿no? Vámonos con esto, se llama Amor con Emmanuel Cortés.

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y que andaban pues medio tóxicos los dos, ¿no? Bueno, pues el caso es de que definitivamente algo está sucediendo ahí, porque ahora Natanael Cano está generando mucho revuelo por pedir en redes sociales a sus fanáticos que le digan, pues a su novia, ¿no? Díganle al amor de mi vida de parte de su pingüino rogón, el más bloqueado, que me haga caso. Dijo que Marisa Blanco Botiller, pues es el amor de su vida, y pues sabe que habrá hecho este vato para que lo ande bloqueando también, ¿no? Pero el caso es de que, pues él está bien enamorado y quiere que lo perdone. Se lo tiene que ganar el hombre, sabe qué haría, pero esperemos que, bueno, resuelvan esta situación si todavía hay amor y ganas, ¿no? Por lo pronto, está pidiendo el apoyo a sus seguidores, si lo quieres ir a apoyar. Vámonos con la música, hasta nuevo aviso con Cornelio Vega y su dinastía.

Se llama Que No Me Acabe aquí con Tapi Quintero en la Grande, la Más Mexicana. Oigan, corazones, pues vamos a platicar acerca de Kenia Os, que resulta que le anda buscando novia a su hermana menor, que por cierto está muy guapa igual a ella. Pues resulta que le anda buscando novio y dice que tiene mucha similitud en cosas con quién crees. Con la hormiga, sí, jugador de las Chivas, hasta le reposteó ahí y lo etiquetó así con una palabra de ándale. Pues echándole ahora sí que a la hermana, ¿no? Diciéndole que vayan a pegar el chicle. Pero pues así está la situación. ¿Tú qué opinas? ¿Hacen bonita pareja? ¿Será que la hormiga se anima? ¿O será que inclusive a la hermana le gusta? Digo, ya ahí anda Kenia siendo el cupido y a lo mejor a la hermana tampoco le encanta, ¿no? Pero bueno, vámonos con la música. Se llama Sergio con Bronco.

chisme y hablando acerca de Kenia Os, pues fíjate que anda ahorita de gira y resulta y resalta que se aventó la canción que tiene con el Peso Pluma, la de Tommy Pamela, y pues hay una de comentarios, ya te imaginarás, si es que definitivamente digo, tiene que ser también profesional, digo, la relación ya terminó. Y también pues esa canción yo creo que simboliza muchas cosas para ella, ¿no? Porque gracias a esa canción pues se conocieron y todo el rollo, pero no le toca más que interpretarla en sus conciertos porque tal parece que está entre el playlist que tiene que pues cantar, ¿no? Así la situación. ¿Cómo ves? Vámonos con la música, se llama Baraja de Oro con Ramón Ayala y sus Bravos del Norte.

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aquí a través de La Grande. ¿Qué onda? ¿Qué rollo? ¿Cómo estás, corazón? Mira, el WhatsApp te lo voy a proporcionar. Recuerda que el mensaje directo no nos anda llegando, bebé, así que hay que bajar la aplicación del WhatsApp. Si es que aún no la tienes, nos agregas con el 971-322-7844. Ese es el número para mandar tu mensaje de voz, tu mensaje de texto. Y así quieres hablar directo aquí conmigo en cabina, es el 503-445-0935. Si quieres escuchar una rolita, si quieres felicitar a alguien especial. Bueno, aquí estamos a la orden. Vamos con más música. Esto sí.

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1: Andamos ready con los Tucanes de Tijuana, Mafio e Isaac. Oigan, este fin de semana la verdad tenemos bastantes eventos en Oregon, en Washington y en California. Mantén la sintonía, traigo tus boletos. A la micha de cada hora traigo esas instrucciones. Por lo pronto te voy a proporcionar también las redes sociales. En Oregon nos encuentras como La Grande Radio, la radio de Portland. Si me escuchas en Mount Vernon, Washington, en Seattle, en Marysville, en Ken, Washington, nos puedes encontrar como la radio de Seattle. En Yakima, en Tri-Cities, en Wenatchee, en Pasco, nos encuentras como la radio aquí. Y en Yuba City, en Chico, California, en Corning, California, y alrededores nos puedes encontrar como la radio Chico. Estamos a la orden en el Facebook. Más música aquí en La Grande.

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con Jorge Morales, el jilguero, que sigue colocándose en primeros lugares. Qué buena rola sonando en la grande Oregon, Washington y California. Ok, pues vamos a hablar de algo que está circulando en redes sociales. Pues algo muy padre. Fíjate que este chico, la verdad, se aventó definitivamente un salvavidas de 16 años. Y sí, se aventó al agua a rescatar a un niño de 10 años de un fuerte oleaje allá en Santa Cruz, California. Fíjate que todo quedó captado, bastante dramático el rescate. Se volvió muy viral y fíjate que después de que se difundió ampliamente este video, el presidente Donald Trump anunció que invitará al joven y a su familia a la Casa Blanca y que planea aparte otorgarle una alta condecoración civil por su valentía. También dijo que posiblemente va a invitar al niño que fue rescatado, así que bueno, pues este héroe de 16 años que arriesgó su vida para salvar a un niño en el mar, y pues Trump lo va a condecorar muy bien, la verdad es que pues este niño lo arriesgó su vida para salvarla de este morrito. Bueno, nos vamos con más música, se llama A Capa y Espada con Industria del Amor.

aunque duele con Pata Cruzillo, sé que a través de la gran Aragua Mexicana. Oigan, próxima hora, 2:30, por acá estará con nosotros en los estudios de Bustos Media, en vivo y a todo color, mentalista Marcos. Recuerda que todos los días trae sus caracoles, su tarot, para hacer la respectiva lectura. Primero nos limpia aquí en la cabina de las energías que pueda haber. Ah, siempre buena energía, ¿no? Pero por si las dudas, viene a limpiar las energías y luego es que da las tiradas del tarot y de los caracoles para que estés muy pendiente. Son totalmente gratis aquí en la cabina a las 2:30 de la tarde. Ok, más música, se llama Modo Happy con Loreto.

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Más fuerte con Mario Lora, la cortavenas de la hora. Viene también música movidita para que pues muevas el bote, para que saques el fuá. También viene música romanticona, si quieres escuchar alguna rola en específica, si la quieres dedicar. Ya sabes que me puedes enviar siempre tu WhatsApp. Estoy conectada por acá hasta las 3 de la tarde recibiendo tu mensajito, que de hecho dice: "Hola Capri", dice, "manda un saludo happy birthday a mi hermana Alejandra Maldonado, de parte de la Cintia, que dice que está de manteles largos. Muchísimas felicidades, mi reina, que te consientan mucho, que te den muchos regalitos, que te hagan de comer bien sabroso y nos invitas a la pachanga, que a la gorra ni quien le corra". Así que bueno, vámonos con la música, se llama La Basurita.

Ya permiso, cuento con Rey Subanda aquí a través de La Grande. Vámonos a guachar las temperaturas para el día de hoy, las máximas llegando a los 81 grados para Portland, Oregón. Fíjate que mañana un clima muy similar, 81 grados hasta el viernes, el sábado algo de lluviecitas, Chico, California. Las temperaturas el resto de la semana se mantienen entre los 97, fin de semana llegándole a los 103, Pasco, Washington, 95 grados, fin de semana pinta para los 85 en Mount Vernon, Washington. Continúa la temperatura entre los 75 grados, sábado algo de lluvias y las temperaturas bajan a los 68. Yakima, Washington, temperaturas se mantienen entre los 85 grados. También el fin de semana pinta para las mismas temperaturas, las mismas corazones. Vámonos con esto. Si las miradas mataran. Uy, qué buena rola. Con la arrolladora Banda Limón, súbele a La Grande. Sí, pues.

¿Qué onda, Cele Capriela Grande? 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

0: Y la buena música suena aquí a través de la grande en Oregon, Washington y California. Corazón, ¿has sentido que hay momentos en nuestra vida en los que sentimos que por más que nos estamos esforzando las cosas, simplemente no se nos dan, no estamos avanzando, tanto el amor se nos complica, como el dinero no nos está rindiendo, como la salud nos está preocupando? Bueno, pareciera que la suerte definitivamente se ha olvidado de nosotros. Si alguna vez has sentido de esta manera, pon mucha atención, porque el día de hoy, en este momento con nosotros, nos acompaña mentalista Marcos, que ayuda a personas a encontrar respuestas y a recuperar la esperanza cuando todo parece cuesta arriba. Así que vamos a recibir con mucho gusto el día de hoy. Mentalista Marcos ya se encuentra aquí en los estudios de Bustos Media para hacer la respectiva lectura del tarot y de los caracoles. Bienvenido, mentalista Marcos, ¿cómo estás?
1: Muy, pero muy, muy, muy, muy, muy buenas tardes. Ya mitad de semana, Capri. Estamos ya con toda la energía positiva, saludando a nuestros hermanos y hermanas de Washington, Oregon, norte de California, y desde donde nos escuchen a través de la aplicación La Rola. Gracias, Capri, porque realmente en tu show nos ha permitido llegar a tantos corazones de hombres y mujeres de diferentes edades que se encontraban totalmente taciturnos, que no sabían de dónde venían, ni mucho menos hacia dónde dirigirse, y eso los estaba traumando. Y gracias a tu show hemos podido llegar a esas personas y decirles: te enseñaremos a abrir caminos hacia un mejor mañana, hacia un mejor vivir. 971-202-1496. 971-202-1496. 971-202-1496. 24 horas del día, los 7 días de la semana, ayudando, sirviendo, colaborando y demostrando con los hechos, y no con las palabras, que tenemos la capacidad de ayuda. 971-202-1496, 971-202-1496.
0: La línea telefónica sigue sonando y tomamos esta primera llamadita, si me lo permites, mentalista Marcos.
1: Capri, inmediatamente entonces vamos a saludar a la primera persona de hoy, miércoles. Muy buenas tardes, ¿con quién tengo el gusto?
2: Soy Magdalena Sáenz.
1: Magdalena, sea bienvenida a este espacio del mentalista. ¿Cuál es su fecha de nacimiento?
2: El 27 de noviembre de 1971.
1: Magdalena, ¿y cuál es el motivo de esta llamada suya?
2: Mire, le estoy marcando porque pues la verdad me siento con ganas de llorar por todo, y a la vez estoy demasiado de malas por la nada. O sea, me altero, me entristezco de repente, y pues no me siento a gusto conmigo misma. Quiero hacer cosas que me ayuden, pero me da miedo hacerlas. Casi no como, me duele bastante la cabeza, ya estoy desesperada.
1: Magdalena, vamos a mirar a ver qué nos dicen los caracoles vírgenes. Dígame una cosa, Magdalena, ¿ha sentido usted como molestias en la parte de la nuca, de la espalda?
2: Sí, exactamente, en los hombros. Todo el tiempo me duelen, como si cargara demasiado peso todos los días.
1: Magdalena, esta situación que se está presentando en su vida, mi estimada amiga, tiene que ver con dos sucesos. El primero, mi querida amiga, es que usted es una mujer que es muy introvertida. Usted es una mujer que la pueden humillar, la pueden insultar, la pueden prácticamente mangonear, mi querida amiga, y usted no dice absolutamente nada, usted se queda callada, usted se reprime, mi querida amiga, y sobre todo, usted viene reprimiendo mucho una situación que se viene originando con su esposo y con su hijo mayor, y esto es lo que la tiene a usted completamente enferma. No es una brujería, no es un trabajo de magia negra, no es algo, mi querida amiga, que la lleve a usted, porque le hicieron un trabajo con la Santa Muerte o algo así, nada de eso. Tiene que ver es con que usted se queda callada. Voy a necesitar que usted venga a mi centro de ayuda espiritual. Voy a necesitar que usted me traiga una fotografía reciente de su marido, una fotografía reciente de su hijo, para que podamos indicarle a usted cuáles son las cosas que la están mortificando a usted, que la están enfermando y que la van a llegar a perjudicar de una manera muy, pero muy complicada, sobre todo, mi estimada hermana, si le llega a dar a usted un pico de estrés. ¿Usted está dispuesta a venir a mi centro de ayuda espiritual?
2: Sí, yo estoy dispuesta a ir cuando usted me diga.
1: Perfecto, Magdalena. Entonces te voy a dejar en línea privada con la mentalista Janina, y con el mentalista Santiago para que ellos se hagan cargo de su caso. ¿Está bien si la dejo en privado con ellos?
2: Aquí espero, gracias.
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0: Ok, ya están. Muchísimas gracias, corazón, por compartir. Y bueno, mentalista Marcos, por dar esta valiosa asesoría. Ya regresamos con más. Si quieres una lectura del tarot y de los caracoles con nosotros el día de hoy, se encuentra mentalista Marcos aquí en los estudios de Bustos Media.

0: Ya estamos de regreso por acá con Mentalista Marcos y fuera del aire estábamos platicando acerca de esa desesperación que muchas veces nos gana corazones cuando estamos atravesando por una situación difícil. Y si sientes que has buscado la ayuda, que has tocado muchas puertas, que sientes que nadie realmente te está entendiendo por lo que estás pasando ni te ofrece una solución, si hoy este es tu caso, el Mentalista Marcos ya está con nosotros, listo para escucharte, orientarte y sobre todo compartir contigo las opciones que desde su experiencia pueden ayudarte a encontrar una solución concreta a esa situación que en este momento es muy complicada, a esa situación que estás viviendo. ¿No es así, Mentalista Marcos? ¿Y qué te parece si comenzamos que nos proporciones el número telefónico al cual nuestra gente se puede comunicar ya mismo?
1: 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Sí. Cuando hay una... un ritual de brujería, cuando nos han hecho un salamiento, cuando nos han hecho un entongamiento, cuando nos están haciendo alumbramientos en un altar de la Santa Muerte, nos frustramos, porque nuestros sueños, nuestras metas, nuestros objetivos, inclusive nuestra familia, empieza a verse en caos. 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
0: Excelente, Mentalista Marcos, pues ¿qué te parece si nos vamos nuevamente a la línea telefónica por acá?
1: Capri, entonces impulsemos a la gente a que nos llamen y nos vamos ya con la siguiente llamada de esta tarde. Muy buenas tardes, ¿con quién tengo el gusto?
2: Wendy Alcántara.
1: Wendy, muchísimas gracias por comunicarse con este segmento del Mentalista y gracias por permitir que su llamado salga al aire. ¿Cuál es tu fecha de nacimiento?
2: Septiembre 2 del 89.
1: Wendy, ¿y cuál es el motivo, la razón de esta llamada telefónica?
2: Pues el problema que tengo es que llevo 2 años con mi novio y él me quiere mucho, lo noto, lo sé, pero pues su familia no me quiere. Y no es que yo haya hecho algo malo, nunca les he faltado al respeto, pero pues hacen todo lo posible con tal de alejarme de él.
1: Wendy, vamos a mirar a ver qué nos dicen los caracoles vírgenes, mi querida amiga. Tienes toda la razón del mundo. No has hecho ninguna cosa como para que la familia de tu pareja te rechace. Muy por el contrario, eres una muchacha que ha sido muy amable, muy sincera, muy honesta, muy servicial. Pero déjeme decirle, mi querida amiga, que lamentablemente no somos monedita de oro para caerle bien a todos. Y la situación es de que acá la más entrometida es su suegra.
2: Así es, cuando estamos bien, ella lo llama y después de hablar con ella, él cambia. Se pone distante, busca peleas conmigo por cualquier pretexto. Y pues pasa el tiempo y él vuelve a ser el mismo, hasta que vuelve a hablar con su mamá.
1: Wendy, las situaciones adversas, complejas por las cuales estás atravesando tú con tu pareja se deben a que tu suegra le hizo un ritual de destierro para que cualquier inconveniente, cualquier problema, cualquier chisme, cualquier mitote sea una, a ver, sea como una bomba que explota entre ustedes y eso hace que su pareja cada vez se aleje más y más y más de usted, mi querida amiga. Nosotros podemos ayudarle, primero que todo, a fortalecer esa relación afectivo-sentimental para que su noviazgo realmente se nutra del amor que ustedes dos se tienen y que él, por modus propio, se aleje un poco de su señora madre, o sea, de tu suegra, mi querida Wendy. Y de esa forma, la relación de ustedes dos fluya de una manera normal, dentro de la honestidad, la sinceridad y el amor que cada uno siente por el otro. Y alejar a su suegra de ustedes, de su entorno de pareja. ¿Está bien si la dejo en línea privada con mi colega Omar y con mi colega la mentalista Mari?
2: Sí, muy bien, yo aquí lo espero, gracias.
1: Gracias a ti, Wendy. ¿Y tú qué estás esperando? 971-202-1496. 971-202-1496. 971-202-1496.
0: Excelente, mentalista Marcos. Como siempre, un placer tenerte por aquí en los estudios de Bustos Media. Es importante recordar a nuestra gente que la consulta telefónica es totalmente gratis, que puedes llamar para agendar una cita, que te atienden las 24 horas del día, pero lo más importante, que tienen un templo espiritual para recibirte y, bueno, ver cuál es tu situación. Bueno, será el día de mañana, jueves, que te recibamos por acá en los estudios de Bustos Media. Muchas gracias, mentalista Marcos, por estar acá con nosotros.
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con duelo aquí a través de la Gran Drama Mexicana. Yo soy la Capri. Con esto me paso a retirar. Muchísimas gracias, corazón, por dejarme entrar hasta tu lugar de trabajo, hasta tu casa, hasta tu coche. Para mí es un placer acompañarte. Regreso mañana, primero Dios, a partir de las 10 de la mañana. Cuídate mucho, pórtate bien. Yo te voy a dejar con buena música. Alegre y Enamorado se llama, con el Daza, y buena compañía, obviamente. En el estado de Oregon te quedas con mi compañero, el Charlie Boy, y en California con

0: puerquito, él es el diablito.
1: Ah, perdón, ahí están los puerquillos.
0: Bueno, ¿qué otros animales tiene aquí, ranchero chido?
2: Y yo vi un perro.
0: ¿De verdad? ¿Dónde viste un perro?
2: Su perro culo.
1: El que se porte mal lo voy a aventar al cocodrilo.
3: Yo estoy acostumbrado, ahí mi tío, ese güey siempre se la pasa aventándose unos lineazos.
2: Oiga, maestra, lo que más me gusta del campamento es que aquí nos bañamos todos juntos.
4: Ay, caray, está raro eso, maestra.
2: Maestra, mire, voltea a
0: ver. Sí, sí, a ver, es que sí son los campamentos, garbancitos, todos se bañan juntos.
2: Es que pero maestra, lo que a mí no me gusta es que cuando estamos bañando el garbancito y yo, siempre tira el jabón y dice, órale, niño homeless, aquí voy a juntar el jaboncito. Ahí está, para que sientas calientito, ¿eh?
4: ¡Oh!
2: Pueden leer cosas que yo les sé. ¿Qué chingas está diciendo?
0: Oh my god, no lo puedo creer.

0: están aquí, maestra. Algo extraño.
1: Usted no se haga.
2: Le toca hablar, Garbanzo.
1: Sí, maestra. Usted no se haga que el Doggy sintió calientito con usted anoche.
3: A ver, bueno, ya. A ver, nadie dice nada de mí del Doggy y nadie diga nada del...
0: Ponga nerviosa, maestra.
1: ¿Por qué se ríe, maestra?
3: Nadie dice nada del garbancito y aquí que él anda tirando el jabón y ya todos contentos.
1: ¡Oh, no, espérese! ¡Así me gusta! Oigan, ¿ya vamos a bañarnos otra vez?
4: ¡Otra vez y nos acabamos de bañar!
2: ¡Vámonos a la cabaña, maestra! ¡Vámonos a la cabaña, maestra! ¡Venga! ¡Mejor
0: no está ahí!
4: ¿A mí qué me va a tocar?
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1: Bueno, ya lo escuchó, si usted tiene sed, somos los que te dan tu vasito de agua en el verano, aquí en el show de Erasmo y la Chocolata, gracias al público que hizo estos promos tan padres, ¿no? ¿Qué más hay ahí?
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1: Muy bien, es miércoles, esto es Hembras contra Machos, así que llegó la hora de

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1: Muy bien, bueno, tenemos ya en la línea telefónica a Liz. ¿Cómo estás, Liz? Buenas tardes.
2: Buenas tardes. Muchas gracias.
3: Se llama Liz.
1: A ver, permíteme, ¿de qué te ríes, Eras, no?
4: Es que se llama Liz, o sea, en español es préstamo.
2: ¡Liz! Los amo.
4: Imagínate cuando la mandan a por algo, Belis.
3: Belis. Belis.
4: Ay, no, imagínate cuando le dicen que tiene nombre de país, Belis, ¿eh? ¡Ah, Belis!
1: Oye, y Liz nada más le da risa, dice, qué estúpidos son, hasta me gustan porque son mensos.
2: Ay, estoy un poco nerviosa, Choco.
4: Oye, era nerviosita y así se ríe, ya me imagino, porque acuérdate, cuando entra la risa, entra la longaniza.
3: Ahora sí le borraron la risa, puro madrazo.
1: Mira nada más, qué grosero eres. A ver, vamos con el otro, a ver cómo se llama, a ver qué bonito nombre tiene. Álvaro.
5: Sí, a tus órdenes, Chocolate, es un gusto, placer, es un placer saludarte.
1: Olvidémonos del nombre, escuchen la voz del señor triste como si se le hubiera muerto su perro.
3: Uno no sabe.
0: Bueno, señoras y señores, vamos a presentar aquí, tenemos desde Chihuahua, ella se llama Liz.

Saludos a toda la banda de Aguascalientes, especialmente los que viven en Oklahoma, City, allá en Oklahoma, los que son de Aguascalientes, todas las mujeres bonitas, Choco. Ok, bueno, vamos con Álvaro ahora, él es de Guanajuato.

0: ya sé.
1: Ok, ya, sabemos que van a acabar llorando los machos. Bueno, según machos.
2: Según.
0: Eso lo veremos, la sí.
2: ¡Machos! ¡Machos! Sí.
1: Oye.
3: Bras.
1: Oye, Álvaro, una preguntita, ¿ya fuiste a checarte lo de tu azúcar o quieres jugar ya de una vez?
4: ¿Cómo que el azúcar?
2: Lo de tu azúcar.
4: ¿Cómo que si ya se inyectó la insulina, chale?
1: Bueno. Liz, me imagino ya llegaste de Pilates, amiga, ¿no?
2: Oh, ya. Como que va a llegar de Pilates. Y que conociera a Poncio.
1: Ese es Pilatos, estúpido.
4: Oye, Choco, qué raro que estemos hablando de esta época y el Garbanzo salga con cosas de aquellos tiempos.
2: Tú pues cállate.
4: Ahí hay cosas, Doggy, que uno vive, Doggy, que uno nunca se le olvida.
2: Ay, sí, vete conmigo, mana, júntate aquí, siéntate a mi lado, no te pasará nada.
1: Bueno, vamos con la primera pregunta. Primera es para Liz. Erasno tiene 5 segundos para contestar lo que le vas a preguntar. Y nada más tiene que contestar una respuesta, así que adelante.
4: Vámonos, pues. Oye, Liz, la neta, ya fuera de broma, qué bonita risa tienes, Liz, qué chido.
3: Ay, gracias.
4: Y yo soy bien chistoso, ya me imagino tú y yo ahí, risa y risa.
3: Sí, no, es que siempre los oigo cuando voy a encaminar mi trabajo, siempre manejo 1 hora.
1: Ah.
3: Y todavía, o sea, los voy oyendo y me encanta su show. Qué y chido. Pues...
4: Me gustaría tenerte un ladito y hacerte todas las parodias en tu orejita, así.
3: Sí, claro que sí, claro que sí.
4: Despacito.
3: Me tienen a risa y risa, me voy riendo como que está sola.
4: Sí, no te digas así, eso es cosas del Garbanzo, no.
2: A mí no me meten en lo que quiere ser.
4: Cada quien a sus cosas, nada, robando nada a nadie.
2: Si ella quiere ser así, déjala.
4: Oye, ¿tú qué andas de tanto? Sí. Ok, Liz, en cinco segundos, Liz, 5 segundos tienes. Quiero que me contestes lo siguiente. Algo que siempre... A ver, vuelve a suspirar, Liz. Yes, hasta el fondo. Ok, algo que siempre está desordenado en tu casa.
3: El cuarto.
4: El Sancho.
3: El Sancho.
1: Dijo el cuarto.
2: Te dijo dos cosas.
1: Dijo el cuarto, cariño.
2: No, dijo la cocina también,
3: el
2: Choco.
3: El cuarto.
4: Oye, Choco, tú dijiste claramente. Choco. Solamente una respuesta. Sí. Y la señora es tan desorganizada que hasta tiene desorganizadas 2 cosas. Sí. El cuarto y la cocina.
2: -10. Yo quiero ver foto de antes de que me mandes beso.
1: Bueno, a ver, vamos con la respuesta. Vamos ahora con Álvaro.
4: Primo Álvaro, además del cuarto, ¿qué otra cosa que siempre está desordenada en una casa?

0: la cocina con su vestido de seda, que su cuerpo le ilumina. ¡Ay, queridos hermanos! Muy rorro.
1: Que no te sorprenda, Choco, así
2: Choco,
1: es que
2: en 5 segundos ella contestó el cuarto, el brody dijo que eran
1: la cocina.
2: La cocina, bueno, algo que siempre está desordenado en una casa, está en sexto lugar el escritorio, en quinto la sala, en cuarto el garage, en tercero el brody dijo la cocina, son 44 puntos para el brody, la cocina, señores.
3: A ver, ¿qué está en primero y segundo?
2: En segundo lugar, con 47 puntos, tenemos que es la recámara.
1: Uy, ni modo.
2: En primer lugar, el closet con 50.
3: No, no, permíteme, 47 puntos para la senda.
1: ¿Por qué?
4: El cuarto es la recámara,
2: no cuarto.
1: Choco, además dijo dos cosas.
4: El cuarto es la recámara.
2: Puede ser el cuarto de lavado, pues el cuarto de juguetes, el cuarto de eso, el cuarto lot. Aquí es, okay. Sí, dinos ya, se va a ser robada. De una vez para mentalizarnos.
1: Gracias.
2: Ah, madre.
3: Cálmate, ¿cuál me madre? Estúpido. Cuarto, sabemos que ustedes los maquitos y toda la demás gente lo entiende como la recámara, así que estamos ganando 47 a 44.
1: No, no puede ser. Choco, maldita ratera. Es lo que le dijeron a una señora que se robó ahí de cosas de la tienda.
3: Sí, me imagino, allá en Ecatepec, ¿no?
1: No sé qué pasó.
3: Casa.
1: No. Ah.

0: Bueno, vamos ganando 47-44. Erasno, vamos. Ah, no voy yo, ¿verdad?
1: No, este va la vecina.
0: La pregunta primera es para ti, Álvaro. Quiero que me digas en 5 segundos algo que casi siempre se pierde.
2: Las llaves.
0: Las llaves, dijo Álvaro. Bien. Álvaro, tú que tienes la voz de José José, cántanos una canción de José José.
2: Lo dudo.
0: Yo también lo dudo que cantes, ya cállate. Vamos ahora con Liz. Liz, en 5 segundos quiero que me digas algo que casi siempre se pierde.
3: El teléfono.
0: Ella dice que es el teléfono, Doggy.
4: Muy bien, Choco. Pues ya sin ganas de jugar aquí. Porque la verdad.
0: Si no tienes ganas, no participes.
4: Sin ganas de jugar. Oye, maestro, eso de que grite también, como que se lo acaban de. No. Tranquilo, venga, campeón. Venga, maestro.
1: Échele.
4: Ese es mi Doberman. Mi pastor alemán.
1: Échele.
4: Bueno, señores, dice algo que casi siempre se pierde. Ella dijo el celular, ¿en qué más pueden pensar las mujeres? El Brody dijo.
3: No, pues yo no.
4: ¿Qué dijo él?
1: Las llaves.
4: Las llaves. Choco, en sexto lugar dice monedas.
1: Sí.
4: En quinto, los lentes. En cuarto, el cargador. En tercero, los calcetines. En segundo, el control remoto.
1: Sí.
4: Y en primer lugar, con 99 puntos, señoras, señores, dice aquí las llaves.
5: ¡Eso!
1: ¡Machos!
0: ¡Huevo!
1: ¡Hasta robando, maldita sea!
0: Oye, Erasno, a ver, Erasno, tú te burlas de los argentinos y estás igual, enséñate a ganar, ¿cómo que agua? O sea, ¿para qué celebras así?
1: Pues es que aún así con robadera vamos ganando.
4: Que cuando una cosa es que seas así, otra cosa es que siempre te roben, que estás ganando, morito. Tranquilo, bro.
1: Ya, tranquilo, güey.
4: Tranquilo, bro, y van a encontrar la forma de darle la vuelta, no llores todavía.
0: Faltan más preguntas, ¿qué quieres que te diga?
4: No, está bien, Choco, ustedes van fenomenal. 99 puntos, Garbanzo, ¿cuál es el marcador hasta el momento?
5: El marcador en este momento, los machos acumula la increíble fortachona cantidad llena de testosterona de 143 puntos.
1: Las hembras 47.
0: 143, ¿a cuánto?
1: 47.
0: Dilo con ganas, estúpido. Dilo con ganas. Estás haciendo menso. Nos vamos a recuperar, chicas. No se preocupen.
1: A robar se ha dicho, mami. Venga.
0: Sí, como vienes de Catepec, obviamente siempre piensas en eso, ¿no? En el robo.
1: Ahí va.
0: Claro. Hombre, aquí todos, nadie sabe, pero aquí en el estudio ya tenemos chip hasta las plumas porque el garbanzo se las robaba.
1: Vamos a continuar con el concurso, no, a ver quién se lleva qué.
4: Tenemos chips hasta las. Es chistosa, Choco. Ay, güey. Vámonos, pues. Regresamos con el final de este Hembras contra Machos, aquí en el show más chido. Erasno y la Chocolata, no se vaya, no se mueva, porque estamos con.
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2: Bueno, nos vamos con el chocolatazo a Michoacán y tenemos a Vicente. Vicente, buenas tardes.
3: Buenas tardes.
2: Vicente, le vamos a hacer el chocolatazo a tu novia que se llama Flor Alicia, ¿verdad?
3: Sí, correcto.
2: Muy bien. Flor Alicia, tú la conociste a través del Facebook.
3: Sí, correcto.
2: ¿Tú eres de Michoacán?
3: No, yo soy de Guadalajara.
2: Eres de Guadalajara y la conociste a través del Facebook. ¿Esto pasó hace un año?
3: Sí, exactamente, va a ser un año ahora.
2: ¿Cuánto duraron chateando antes de que le pidieras que fuera tu novia?
3: 4 meses, más o menos.
2: 4 meses. Y entonces, ¿ya la conociste en persona?
3: Sí, ya nos conocimos 2 veces en persona.
2: La primera vez que la viste en persona, viajaste hasta Michoacán hace 6 meses y apenas hace 2 meses la volviste a ver.
3: Sí, correcto.
2: ¿Tú la quieres mucho o la amas a Flora?
3: Sí, claro.
2: Ok, ¿qué fue lo que te enamoró de Flora Alicia, Vicente?
3: Pues su forma de ser, pues es muy, muy amable ella.
2: Ella es 22 años menor que tú.
3: Sí, correcto.
2: Tú tienes 49 y a 27, 22 años de diferencia, ¿no te preocupes?
3: Pues ella dice que no le preocupa eso, porque yo le dije mi edad y dijo que no había ningún problema.
2: Ok, tú cuando puedes le ayudas económicamente, ¿verdad?
3: Sí, cuando puedo le mando, porque ella está embarazada y, o sea, también, o sea, quiero estar seguro de que, pues, supuestamente dice que los bebés son míos, ¿verdad?
2: Uh-huh.
3: Y pues, no sé, últimamente yo he estado dudando de ella porque hay veces que no quiere hablar conmigo, como anoche no quiso mensajear, que porque tenía sueño.
2: Bueno, cuando las mujeres estamos embarazadas da mucho sueño.
3: Oh, perdón, es que no sabía eso.
2: No tienes hijos.
3: Sí, pero pues como mi esposa, mi ex esposa nunca me dijo nada de eso, pues, o sea, que ella se sentía mal, o sea, por eso no.
2: Okay.
3: No sabía.
2: Muy bien, a ver, ahora, 22 años de diferencia, ella está embarazada, ¿cuánto tiene de embarazo?
3: 5 meses.
2: O sea, que cuando fuiste a verla la primera vez, cuando se conocieron, tuvieron relaciones y ahí salió embarazada.
3: Sí, creo que ella me dijo que sí.
2: Tú te vienes a Estados Unidos después de verse y después que te llamó, te dijo, oye, estoy embarazada.
3: Sí, correcto.
2: ¿Ella tiene hijos? Aparte de los que vienen por ahí.
3: Sí, tiene 2 hijos ella.
2: Ella tiene 2 hijos. Y entonces dices, ¿los hijos son gemelos o qué?
3: Ahora de que está embarazada va a tener gemelos, creo.
2: ¿Son gemelos?
3: Ajá.
2: O sea, el doctor dijo, vienen 2.
3: Sí, apenas ayer me dijo que le había dicho el doctor que venían 2, o sea que, bueno, sí. Ya me había dicho anteriormente, pero ayer me confirmó que sí son 2.
2: ¿Y son niños o niñas?
3: Pues primero habían dicho que era un niño y una niña y ahora dice que son 2 varones.
4: Llegaste bien potente, primo, a Michoacán, ¿eh?
3: Sí, ¿verdad?
4: Pero a ver, si día 2.
2: ¿Estás emocionado con el embarazo?
3: Pues sí, pero lo único que me tiene, pues, o sea, me hace dudar que, porque a veces le digo que no quiere hablar conmigo y pues ella se dejó de su esposo y realmente no sé si está mirándose con él o no sé.
2: Claro, entiendo. Digo, no, sé que no me lo quieres decir tal cual es, pero dudas de que esos niños sean tuyos, ¿no?
3: Sí, claro. Ajá.
2: Ok, se entiende. Digo, están lejos, ella parece que sigue viendo a Alex y eso a ti te causa esa sensación.
3: Sí, sí, sí.
2: Ella dice que no lo ve.
3: Ella dice que no lo ve, pero que sí habla con él por sus hijos que tuvo con él.
2: ¿Él le ayuda económicamente a ella?
3: Dice que sí, que le manda dinero, o sea, en una cuenta para la ayuda de sus hijos.
2: ¿Él vive cerca de ella? ¿Dónde están?
3: Ella nomás me dijo que están separados, pero no me dicen dónde están.
2: Bueno, vamos a llamarle a Flora, vamos a ver si te mandan los chocolates a ti, Vicente, o se los manda alguien más, o a ver qué sucede. Ay, me dicen aquí que tú quieres que le llame Lobo.
3: Sí, por favor.
2: ¿Seguro?
3: Sí, que le llame Lobo.
2: Perfecto, Vicente. ¿Y cuántos meses de embarazo tiene Flora?
3: 5.
5: Bueno, con la señorita Flor Alicia, por favor.
6: ¿De parte de quién?
5: Mira, te llamo de una compañía de chocolates, tenemos una promoción. ¿Tú eres Flor Alicia?
6: Sí.
5: Perfecto, Flor Alicia. Bueno, te decía, nosotros tenemos una promoción. Le hacemos llegar unos chocolates totalmente gratis a alguna persona especial que tú tengas. Es solamente para promocionarlos. Sí, y entonces de esta manera los damos a conocer. Entonces, si tú tienes a alguien especial, yo le mando los chocolates, le llegan de 2 a 3 días. Si no tienes a alguien especial, igual, pues me manda los chocolates a mí y yo me los como. Pues sí, ¿no?
3: Estaría bien.
5: Sí, estaría bien, Flor. ¿Y a ti te gustan los chocolates?
3: Sí, un poco.
5: ¿Y te agarré dormidita o siempre hablas así de tranquila?
3: Así soy.
5: Así eres, hablas muy bonito, tienes una voz muy bonita.
3: Gracias.
5: De nada, entonces ¿no le mandamos los chocolates a nadie?
3: ¿Por quién?
5: Pues sí, ¿verdad? Si no tienes a nadie, pues entonces a mí ya, ¿no?
3: ¿Verdad?
5: Oye, hermosa, si yo te mando unos chocolates a ti, ¿sí te los comerías?
3: Ah, sí.
5: ¿De verdad? ¿En serio?
3: Sí.
5: ¿Y qué tal si le pongo esos polvitos de enamórate de mí?
3: Inguia.
5: Inguia. Eso quiere decir que ya valió, te vas a enamorar de mí, Flor. Pues yo lo veo bien, se escucha que eres una buena mujer, ¿no?
3: Órale.
5: Órale, ¿o a ti no te gustaría que habláramos y nos conociéramos un poco más?
3: No, pues sí.
5: Ya lo ves. Oye, ¿y tú me puedes mandar los chocolates a mí también? ¿Cómo ves?
3: Mándale.
5: ¿De verdad me los mandarías?
3: Sí.
5: Bueno, me van a llegar unos chocolates en forma de corazón de tu parte.
3: Sí, justito, no le pegan,
5: justito. ¿Cómo dijiste que si no me pegan, sí?
3: Sí, justito, no le pegan,
5: justito. 100% que no tengo alguien que me pegue. ¿Tú tienes alguien que te pegue?
3: No, pues yo menos.
5: Ah, ¿tú no tienes quien te pegue? Pues bueno, yo tampoco, entonces pues ya estamos, ¿no?
3: Sí.
5: Yo lo veo bien, nos caímos bien, posiblemente podemos llegar a más, ¿no?
3: A lo mejor.
5: Me encantaría escuchar tu vocecita todos los días, está muy bonita.
3: Sí, gracias.
5: ¿Y tú cómo eres, Flor?
3: ¿Cómo
5: son? Así, físicamente.
3: Güera.
5: ¿Eres blanca o güerita?
3: Blanca, pues de color.
5: Qué bien, como para comerte a besitos. Seguramente solo me estás dando por mi lado, nada más me estás siguiendo la corriente, ¿verdad?
3: No.
5: Bueno, entonces te voy a hablar más noche y te voy a hablar seguido a ver si es verdad que no.
3: Pero
5: bueno, ahorita estoy trabajando, pero te llamo más noche, pero ¿de verdad no tienes a nadie quien te pegue?
3: Yo no.
5: ¿Segura que no tienes a nadie? ¿Qué tal si me agarran a balazos por ahí por andar hablando contigo?
3: No.
5: Bueno, qué bueno que no tienes a nadie, entonces te llamo más noche. ¿A qué horas te puedo llamar, Flor?
3: A
5: las 10, ¿está bien?
3: Uh-huh.
5: ¿Tienes WhatsApp?
3: Sí.
5: Digo que si tienes WhatsApp.
3: Sí, tengo, digo.
5: Ahí te mando un mensaje antes de que te marque.
3: Sí.
5: A ver, Flor, pero dime la verdad, ya me dijiste que no me estás siguiendo la corriente, pero sí, ¿te gustaría que te llame? ¿Te gustaría que hablemos?
3: Uh-huh.
5: Ajá, ¿así solamente?
3: Sí, que sí.
5: Bueno, me agrada escuchar eso, pero ¿de verdad no tienes a nadie? ¿No tienes a otro hombre o a un hombre por ahí?
3: No sé.
5: Es que la verdad me caíste muy bien, me gustaste mucho, por eso te lo pregunto.
3: Ah, ok, gracias.
5: Qué bueno que estás solita para mí.
2: Bueno, a ver, ya, Lobo, por favor.
4: ¡Espérate, Choco!
2: No, ya, a ver, Flor, tenemos aquí a Vicente que está escuchando la llamada. Vicente, pues, duda de ti un poco. Dice que estás embarazada, tienes 5 meses de embarazo, tienes un par de, pues, gemelos o cuates, no sé cómo decirlo. Y él, por eso, quisiéramos esta llamada. Adelante, Vicente.
6: Buenas tardes.
3: Buenas tardes.
6: Entonces, ¿no tienes a nadie?
3: No.
6: No, órale. Entonces yo no soy nada para ti.
3: ¿Sí?
6: Entonces yo no soy nada para ti. Órale, no, pues yo pensé que ibas a decir que me los ibas a mandar a mí.
3: ¿Cómo?
6: Pensé que les ibas a decir que me los mandabas a mí los chocolates.
3: ¿Sí?
6: Ay, Alicia, así es que... Entonces al rato le vas a mandar el WhatsApp al muchacho este.
3: No, él me lo iba a mandar a mí.
6: ¿Tú le ibas a pasar el tuyo también?
3: No, pues no.
4: Ay, Diosito santo, no, pues ya mandándole el mensaje ya lo iba a tener. ¿Para qué lo quiere, Brody?
6: Sí, verdad. No, pues ándale, sí, muchas gracias.
3: Ándale, pues.
2: Yo la verdad estoy en shock. ¿Cuál es tu conclusión de esto, Vicente?
6: No, pues no tengo comentarios.
2: No, me imagino, o sea, saber que ella está embarazada, 5 meses de embarazo, dice que los niños que tiene son tuyos, tú dudas un poco y pasa esto, ¿no?
6: No es eso, nomás simplemente quería saber.
2: Bueno, tú me lo dijiste, por eso te lo digo, que dudabas que esos niños fueran tuyos.
6: Sí, claro, pero quería estar seguro de que ella me iba a mandar los chocolates a mí.
2: El Lobo le preguntó como 5 veces que si tenía alguien más y ella dijo que no.
6: Cierto. Sí, pues realmente no sé por qué dijo que no.
4: Choco, ¿pero qué le preguntas ahorita a Vicente? No sabe qué decir, está en shock. Todos estamos en shock aquí, 5 meses de embarazo, coqueteando con el Lobo. ¿Qué va a contestar él? ¿O no, primo?
6: Sí, claro.
4: Es cierto, Choco, ¿qué quieres que diga el pobre?
2: Bueno, tienen razón, está difícil, ¿no?
6: Sí, gracias, Choco, por todo.
2: No, tranquilo, Vicente, y la verdad se entiende, la verdad nunca había pasado esto, una mujer embarazada de 5 meses, que pase esto, la verdad lo siento mucho.
6: Pues sí, pues ya ves, las cosas que suceden en esta vida.
2: Ahí nos sigue escuchando, Flor, lo último que le quieras decir.
6: Pues, No, pues no, no hay nada que decir.
4: Oye, Brody, ¿has escuchado mi segmento?
6: Sí, claro.
4: ¿Has escuchado lo de la prueba de ADN?
6: Sí, claro.
4: Si dice que está embarazada de ti, que tiene gemelos, yo lo haría, Brody.
6: Sí, verdad, sería buena idea, buena acción.
4: Estás más tranquilo, además por ahí ronda el ex, cuidado con los exes, Brody.
6: Pues gracias por todo.
2: Bueno, trata de tomarlo tranquilo, Vicente, no es algo fácil, se oye que estás mal y ojalá y que, pues, no sé, se arregle algo, no sé.
6: Sí, bye bye.
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0: son hembras contra machos. El marcador, Garbanzo, en este momento, por favor.
1: El marcador en este momento, los machos acumulan la cantidad de 143 puntos contra 47 de las mujeres.
0: ¿47 haciendo qué?
1: 43 puntos.
0: Ok, muy bien. Bueno, vamos rápidamente. Tenemos en la línea a Álvaro, que es de Guanajuato, y a Liz, que ella es de Chihuahua. Así que Liz, sí se puede, amiga, ¿ok?
2: Sí, sí se puede. Sí, choco.
0: Muy bien, Erasno, vengan.
3: Ok, vamos de nuevo. Liz, en 5 segundos quiero que me digas algo que haces antes de salir de vacaciones.
2: Empacar.
3: Ok, ella dice que hace, lo que hace es empacar. Vámonos empacar, rápidamente con mi compa Álvaro. Primo Álvaro, además de empacar, que es otra cosa que haces antes de irte de vacaciones.
0: Ya perdió.
1: ¿Por qué dijo?
0: Porque él no está terminando, Erasmo no está terminando, esa es la pregunta, y él ya contestó. Sí, parte de la regla. A mí no vengas con estupideces, Garbanzo, ya estás grande para que traigas gorra con dos mascaritas.
1: Choco, eso no tiene nada que ver con tu robadera. Ni siquiera el señor sabía la respuesta.
0: El señor que tiene voz como que ahí se anda poniendo insulina, el señor anda ahí diciendo, metiéndose donde no debe.
1: Ah, no más, así no se puede jugar a gusto.
0: A mí no me digas no más, a mí no me digas eso, ¿ok? Venga, vamos con el resultado, Doggy.
1: No, bueno, pues hasta doña Liz está ahí ya.
4: Choco, el Erasmo preguntó que qué era lo primero que hacías antes de salir de vacaciones, y en sexto lugar aparece revisar el clima. A ver, ya no revisen, ya el clima que esté van a ir.
1: O sea, están comprando los boletos.
4: Sí, ya no se mamó. Okay, en quinto es sacar dinero. Ojalá sea del de ustedes. En cuarto lugar, dice, cargar el celular, ¿no? Sí, es que lo cargas antes de irte de vacaciones y ya, todas las vacaciones es cargado. En tercer lugar están cerrar puertas y ventanas. Exacto, hay que cerrar las puertas y ventanas. En segundo lugar, dice, revisar documentos. Sí, eso sí es importante. Yo conozco gente que ha llegado al aeropuerto y dice, ¡ay! Ya estaba vencido mi pasaporte. O... ¿tú traes los pasaportes? No. ¿Tú? No. Esa está brava. Y bueno, señores, en primer lugar, pues ni uno chocó ni uno sumó. Aquí dice hacer maleta.
1: Bien.
0: No. Hacer maleta es empatar, señores.
3: ¡Bravo! No manches.
1: Está pasando de lanza.
3: Argentina, aquí, señores.
1: Oye, pero digo, ¿cuántos puntos es?
0: Yo quiero que tú, Erasmo, me digas porque, a ver, ¿qué está mal?
3: Ahí dice, hacer maleta, y ella dijo empacar.
2: ¡Empacar!
1: No, lo que vas a comer es empacar también.
3: Te voy a decir algo, güey. Cuando yo conozco un amigo que él trabaja en una fábrica haciendo maletas.
1: Sí,
3: él no está empacando. Ese güey está haciendo maletas. Señoras, señores, los machos seguimos de macho.
0: No. Es como cuando le dices a tu niño, quiero que me hagas la cama. No se está refiriendo, estúpidos, a que va a ser la cama con madera, clavos y todo. Va a atender la cama. Hacer maleta es hacer la maleta. ¿Ok?
2: Entenderla.
0: Tú no estés hablando, ¿ok? Álvaro, por eso pierdes.
3: No.
0: ¿Cuál es el marcador?
1: ¿Cuántos puntos?
4: Bueno, señores, en primer lugar, hacer maleta, 100 puntos, Choco. ¿Cómo?
3: No. Oye, aquí ya está gritando como si... No, hombre. Ya me lo imagino, no quiero estar en la noche de bodas ahí con tu familia porque nos van a oír muy... mucho.
1: ¡Carajo! Choco.
0: A ver, ¿cuál es el marcador, Garbanzo? A ver, tus labios de pasa, cállate.
1: Choco, ¿cómo es posible que nos van a ir ganando ya por 3 puntos con una robada?
0: Dame los resultados, Garbanzo.
1: Los machos 143 y ustedes 147, es una payasada.
0: Por 3 puntos, ¿no?
5: No, se robaron.
1: Choco.
0: No, a ver, Garbanzo, ¿cuántos puntos son?
1: Pues son 3 puntos.
0: Ok, vamos a esperar a que no se vean feo y no se sientan mal, ¿ok? Voy a hacer algo. En este momento vamos ganando 3-0.
3: Gracias. Hombre, Choco, te van, cuando te mueras te van a santificar. No, te van a santificar. beatificar, te van a hacer una virgen, Santa Chocó, Santa Chocolatita de Pepa.
5: Ya te van a meter en los estadios.
0: 3-0, vamos con la última pregunta. Vamos no, a ver, pónganse abusados. Esto es hembras contra machos. Así que vamos con las preguntas.
5: Qué sinvergüenza.
0: 3-0, no se preocupen, no está tan mal, ¿ok? Vamos. Es que yo no entiendo dónde dicen que robamos.
5: Chocó.
0: Si está en primer lugar, hacer la maleta. Empacar es lo mismo. Vamos, a ver. Adelante, primero para ti, Álvaro. A ver. Sí. Algo que haces cuando escuchas tu nombre a lo lejos.
6: Respondo.
0: Ay, ay, ay. Respondo.
1: Respondo.
5: Respondo.
1: Respondo.
0: Deberías hacernos promos para la radio.
5: Sí.
0: Y también, respondo.
5: Y también doña Genoveva que los haga.
0: Muy bien, bueno, vamos con la pregunta para ti, amiga Liz. ¿Algo que haces cuando escuchas tu nombre a lo lejos?
7: Volteo.
0: Ella dice, voltea.
4: ¿Tony? Ok, Choco. Él dice, respondo, dijo él, ¿no?
5: Sí.
1: ¿Qué dijo?
6: Respondo.
4: Choco. Ella dijo voltear, él dijo respondo. Las dos están ahí en primero y segundo lugar.
0: No me digas.
4: Sí.
7: Voltear es primero.
4: Sí, pero ahorita te voy a decir cuál es el primero y cuál es el segundo, ¿eh? En sexto lugar aparece acercarte, cuando alguien te llama a lo lejos, te acercas. Está en quinto, levantar la mano. Está en cuarto, ignorarlo. En tercero está buscar quién lo llamó. Y en primer lugar, lo voy a decir de una vez, con 27 puntos, voltear.
5: No.
0: Eso se llama un increíble comeback.
5: No, cálmate, Argentina contra Egipto.
0: Eso se llama. ¿Cómo dicen en el fútbol cuando alguien, cómo le dicen?
5: No, nada. Que se quede con las dudas.
3: Quédate tú, Messi.
0: Es que yo la verdad no entiendo dónde está, dicen el robo, y de verdad, se lo oscuro. Yo a veces he hecho como así, como trampilla.
5: Cálmate, infantil.
0: Sí he robado, pero poquito.
5: Infantina.
0: El día de hoy, Infantina, tu mamá.
4: Oiga, Garbanzo, ¿tu mamá no tiene pelo?
0: Tú también cállate.
6: Dos robos.
0: A ver, bueno, voy a dejar que me convenzas tú, Álvaro, para yo regresarte el triunfo. Dime lo que quieras, adelante.

0: Forward.
1: En Forward, muy bien. Bueno, saludos a toda la gente del Metroplex, de Dallas, allá en Forward. Te voy a mandar tu paquete de la Choco, así que disfrútalo. Te voy a mandar un termo blanco del programa.
2: Ah, gracias, pero si por pero la, no, no, eso no se manda, Choco.
0: Que me mandes al Doggy mejor.
1: Oye, Doggy.
3: Sí, yo le voy a llevar el termo a la señora. Anda con su amiga ahí. Se oye que traen con qué, Choco. Vamos a hacer un trío.
0: Sí, en persona, por favor, ¿eh?
3: Ah, caray. Sí, un trío. De una vez, que valga la pena la ida. Es más, tengo que ir a un viajecito allá de negocios a Dallas, Texas. Así que ahí nos vemos.
0: Ok, ahí nos vemos. Aquí en la Iconina y Molita.
1: Sin protección, maestro, para que los embarace a las dos.
3: Hoy no más.
1: Ya están muy estúpidos ustedes.
0: Los amo, de verdad, los escucho todos los días. Los amo y los quiero y me hacen reír mucho.
3: Y si quieren un termo, que lo compren en la página de
0: leandro.com. Quiero decir, porque los oigo y cuando voy escuchándolos hasta les digo que los amo sin que me escuchen.
1: Te amo también, gracias. Muchas gracias, Liz. Qué padre energía traes. Te amamos a ti y a tu amiga también. Álvaro, ¿a quién quieres mandar saludos? Tú, perdedor.
4: Ah, me robaron dos veces. Me robaron dos veces. Yo también dije empacar y era la primera pregunta, la número uno.
1: Muy bien, bueno, ya pues ya pasó. Es que como que ya se enfrió todo esto. O sea, tú ya llegaste tarde, o sea. Ya cambiaron las leyes y tú vienes.
3: Ay, no más.
1: ¿Quieres enviar un saludo a alguien?
4: Sí, a toda la gente de Guanajuato.
1: Pues la gente de Guanajuato debe estar muy triste por la derrota, pero ni modo. Habrá revancha. Gracias, cuídate mucho, ¿eh?
4: Igualmente, hasta luego.
1: Hasta luego. Ay, pobrecito, ¿no?
4: Me robaron dos veces. Yo también dije empacar y era la primera pregunta, la número uno. Me robaron dos veces. Yo también dije empacar y era la primera pregunta, la número uno. Me robaron dos veces. Yo también dije empacar y era la primera pregunta, la número uno. Me robaron dos veces. Yo también dije empacar y era la primera pregunta, la número uno. Me robaron dos veces. Yo también dije empacar y era la primera pregunta, la número uno.
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0: Hoy es miércoles, día del mal de amores, y decía que algunos brodis se han clavado tanto que lo que se supone debería ser una relación para ser felices, los ha llevado incluso a quitarse la vida o a hacer cosas que le quitan la vida a la mujer. O, ojo también, el otro día les hablaba de un documental que todavía no les digo el nombre, pero esta chava le quita la vida a otra chava porque su brody con el que andaba terminando platicó con ella. Todo esto son mal de amores. Ella sintió que la engañaban y todo el rollo. Entonces hablamos de todos esos problemas que tienen que ver con relaciones. Y les decía yo de la canción de José José, donde decía que hay gente tan clavada y tan mensa con brodis, con mujeres, que incluso cuando ellas actúan mal, creen ellos que es la culpa de ellos, como dice la parte de esta canción de Preso.
1: Mira, si estoy tonto de verdad, que pienso que si obras mal, es culpa mía.
0: El otro día decía un brody que él su mujer lo engañó, ¿no? Y fue porque el brody le ofreció $1,000. Dice, y te apuesto que esos brodies dicen en un momento, si hubiera tenido más lana no me hubiera engañado, güey.
2: Ah.
0: ¿Sí me entiendes?
2: Sí.
0: Entonces ya los culpables son ellos. Ay, ay, ay, bien. En Estados Unidos, fíjense nada más, solamente hace 2 años, en el 2024, murieron por suicidio alrededor de 48,824 personas. Les voy a repetir la cifra, 48,824 personas por esto de mal de amores. Repito, 48,824. Garbanzo, ¿puedes contar del 1 al 48,824?
2: Sí, pero me tardaría mucho, no sería suficiente.
0: ¿Te imaginas? Cada vida es un dolor, no solo para los padres, hermanos. O sea, imagínense, 48,824. Sigo. Los hombres representan aproximadamente 4 de cada 5 suicidios, o sea que de los 48,000. Seguramente, la mayoría son hombres. De cada 5, 4 suicidios, la tasa masculina es cerca de 4 veces mayor que la femenina. Investigaciones recientes han encontrado que una separación o ruptura de pareja aumenta significativamente el riesgo de suicidio en hombres. Un metaanálisis de estudios de 30 países encontró, oigan bien, 30 países. Hicieron, no es nada más que decir, es que así es la raza de El Salvador, así son los güeyes de México, así son los güeyes de Canadá, es 30 países. A mí me dicen aquí, oye maestro, ¿y dónde son las mujeres buenas? ¿Dónde están las buenas? En todos lados, pero en todos lados están las malas también. A mí no me vengan que, es que compa, vámonos al rancho en diciembre porque allá están las buenas, nada, ni madre. Lo mismo en todos lados, hay buenas y malas en todos lados. Y no va por color, y no va por raza, y no va por nada. Para que no me digan sus mamas. Entonces, 30 países van y examinan y ven que a través de la ruptura y la separación aumentó el riesgo de suicidio en hombres. Dice que los hombres de 30 países encontró que los hombres divorciados tenían alrededor de 2.8 veces más probabilidades de morir por suicidio que los hombres casados. O sea que...
2: Oiga, maestro, cuídese, maestro. Cuídese, tome ayuda psicológica, algo. No vaya a ser que se nos vaya, pues de repente, ¿no? Que le den ganas de decir adiós.
0: Estás jugando, ¿no?
2: No, se lo digo en serio.
0: Ah, qué bueno, Garbanzo, gracias por preocuparte por mí. Y de una forma de que yo no llegaría a hacer algo así, es que no sales con estupideces. Eso es peor que mi divorcio.
2: ¿Está enojado?
0: No, así hablo yo fuerte. Bienvenido al norte. 2.8 veces más probabilidades de morir por suicidio que los hombres casados. O sea, imagínense ustedes el rollo, pues hay que investigar qué había detrás de cada situación. En México... tampoco tiene una cifra oficial de suicidios por desamor. Las estadísticas se registran por causas generales. Sin embargo, los hombres también presentan tasas de suicidio mucho más altas que las mujeres, y las crisis sentimentales pueden actuar como un factor detonante cuando se combinan con depresión, aislamiento, consumo de alcohol y otros problemas. Miren, cuando ustedes usan la lógica, dicen, oiga, ¿y de qué murió eso? Y les dice el doggy, pues, del desamor. Y viene el doctor, señor, ¿usted quién es? El doggy, usted es un estúpido, señor. Él no murió de desamor, él murió de depresión. Doctor, ¿y qué lo llevó a la depresión? ¿Sí me entiendes?
2: se acabó la sesión.
0: Permíteme, tengo un paciente en emergencias. Claro, porque esas son las cifras que llegan ahí. ¿Pero qué los llevó ahí? Mira, por ejemplo, ese consumo de alcohol. Señor, usted hoy está fomentando el odio a la mujer. Aquí el hombre no se suicidó por desamor, fue por alcoholismo. Ah, mire, doctor, gracias por su bonita información. ¿Y qué lo llevó al alcoholismo? Doctor, no se vaya, ¿qué lo llevó al alcoholismo?
2: ¿A dónde va?
0: ¡Ey! Además, con esa bata parece carnicero, no parece doctor. Parece el IMSS. Por cierto, vine hace una semana, esa señora todavía está esperando en ese sofá, sigue ahí. Entonces, lo que yo les quiero decir aquí es de que es un problemón esto del mal de amores. ¿Y cómo empieza con las red flags, las banderillas rojas? Y no las saben, ya les he platicado miles de veces en mis segmentos cuáles son. Porque de ahí se desprenden a lo que yo les digo. Y ahorita les voy a decir la diferencia entre un hombre inteligente y un hombre tonto a la hora de ligar. Y ahí es donde empiezan los problemas. Desde cómo estamos ligando y a quién.

0: si estoy garbanzo de verdad, que pienso que si obras mal es mi culpa.
1: Ahí no dice garbanzo, dice tonto, maestro. Apréndese bien las canciones. Si te escucha mal.
0: Tiene razón, soy un idiota. Oigan, estamos hablando de hoy día miércoles, el día de mal de amores, y es bien importante que si tienen especialmente huercos, hijos, que ustedes los metieron, ay, trae novia, ay, mi niña trae novio, andaban ahí de alcahuetes, hay huercos que no saben manejar, o huercas, este tipo de situaciones, y es cuando cometen tonterías. Si los adultos lo hacen, obviamente más ellos. No van y le van a decir, te dije, ¿para qué andabas? No, no es el momento para estar chorreando el fierro, es hora de andar hablando y buscando soluciones, es la verdad. Es que decía yo que hay banderitas rojas y ustedes le entran así y ahí es donde vienen, o sea, están invitando a que vengan el mar de amores a llegar a ese tipo de cosas. Y van a decir, maestro Doggy, la vida es una ruleta. Uno nunca sabe, el amor, uno no sabe dónde está. Y estoy de acuerdo, porque a veces, güey, vas por el camino y chocas, como en una película de esas románticas. Ella va con libros y tú con el café y la llenas y ahí te agachas a agarrar los libros y luego, pues, se ven a los ojos y yo entiendo, ¿no? Son mamadas, son películas, eso no existe, estaba jugando. Sabemos y estamos conscientes que tenemos enfrente. Si no fuera verdad, ¿por qué no se enamoran de un homosexual, un trans o una señora muy, muy desarreglada con un lunar y un vello ahí? ¿A qué nunca pasa eso? No sean güeyes, es cierto. Estamos conscientes. Yo sé que te van a llamar muchos. Yo vi a mi vieja y la primera vez ya me enamoré. Está bien, cuéntale esa historia a ella. Ahí te va. Aquí te digo la diferencia entre un hombre inteligente y un hombre tonto a la hora de elegir una mujer. Aquí es donde empieza todo. Un hombre inteligente, o sea, un maestro Doggy, la conquista a una mujer de una manera positiva, con propósitos, sueños y ganas de crecer, una mujer que suma paz, que inspira y que también trabaja por construir una buena vida. ¿Ok? Repito, un hombre inteligente está con una mujer que trae una vibra positiva, que tiene propósitos, sueños, ganas de crecer, una mujer que suma paz, que inspira y que también trabaja por construir una buena vida, ¿verdad? Sí, les quedó bien claro eso. Es un hombre inteligente. Pero vean esto. El hombre garbanzo, por decir, no digo que así seas, el hombre tonto, el débil, a ese güey no liga, a ese güey lo atrapan. El drama, los berrinches, la victimización, confunde los problemas constantes con pasión y termina viviendo para rescatar a alguien quien nunca se hace responsable de su vida. Miren, se las voy a dejar ir despacito. You name it, dicen en inglés, dame el lugar donde quieras. En un avión, en un bar, en la iglesia, en donde quieras. En todos los hay de las dos mujeres. Y las pláticas van a empezar y ahí vas a empezar a ver dónde está lo fresco y lo amargo. Desde el inicio lo van a saber. Y es, ¿cómo estás? Pues aquí tienen problemas de rentas, problemas de que los niños, que les pelex, que no sé qué. Ya está, Brody, bandera roja. Es un problema. Pero el débil, el tonto, en lugar de alejarse, se cree el superhéroe, porque en su mundo de él no halló lugar en lugar sanos y dice, pues aquí, güey, además no está tan tirada la vieja y de aquí soy. Y lo que a él le llama la atención, lo que lo atrapa, es que ella tiene pedos, y las mujeres por eso han usado la victimización, o sea, se hacen las víctimas, porque hay hombres como ustedes que son trabajadores, que son nobles y que también son fuertes. Los han utilizado para que ustedes sean sus supermanes. Conozco brodis que han dejado esposas, hijos, por ir con una vieja de estas. han dejado amigos o simplemente se involucraron con estas mujeres diciéndoles, no, aquí estoy yo. La mujer no te buscaba a ti, hombre, buscaba una solución, que sabes cuándo va a encontrar. Nunca. Eso no es un pedo de que a un adulto nadie le viene a resolver la vida, nadie. Tú tienes que hacerlo para cuando estés listo, llegar a la vida de alguien que realmente quieres. Les voy a dejar esto que es muy crudo. Si de verdad te amara una mujer de esas y te quisiera, te diría, no quiero estar contigo, porque yo tengo mis rollos, déjame sanar y vuelvo, permíteme. No voy a decir, tú, güey, te vas a encargar de esto. No, maestro, ella nunca me dijo que yo me tenía que encargar de sus pedos. Yo quise. Ay, huerco. Tiene sus estrategias diciendo, yo no te pedí, es que yo no te dije que lo hicieras, pero lo permitieron. Que es lo mismo.
1: Qué bárbaro, maestro. ¡Bravo! ¡Bravo, Keller!
2: ¡Bravo! El maestro Doggy.
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0: Señores, soy el maestro Doggy. Hoy es miércoles, día del el mal de amores. Y obviamente estamos hablando de que, pues, puede ser que haya empezado una relación sana y termine mal, ¿verdad? Y es duro, pero también hay formas de evitar ese tipo de relaciones que te van a llevar a un mal de amores sooner or later, como dicen, muy pronto. Y es cuando a la hora de elegir, ¿qué tenemos enfrente de nosotros, brodis, como hombres? Tenemos, si eres inteligente, una mujer que es positiva, con propósitos, sueños y ganas de crecer. También no se vayan a confundir, ¿eh? Pues les voy a decir algo. Una cosa es que venga una chava y platiques con ella y le digas, ¿y tú qué onda? ¿Estudias o trabajas? Y que te diga, pues la verdad, ahorita estoy estudiando y trabajo por las tardes. Y me gustaría ser maquillista, o me gustaría ser pues estas que hacen el cabello, o me gustaría ser diseñadora de interiores, me gustaría tener una tienda online, y ando viendo cómo pues estoy en escuela para diseño y todo. Estamos viendo a alguien positiva que quiere, tiene una idea, por eso dice con propósitos, sueños y ganas de crecer. Y hay otras, para que no se vayan a confundir, mis chiquitines. Pues a mí me encantaría conocer el mundo, tener una casa grande. A mí me encantaría como tener dos o tres huercos, y me encantaría como conocer, ¿sabes? Me gustaría tener como una fundación para ayudar a gente necesitada. Ojo. Pero nunca dijo con qué dinero.
1: ¡Oh!
0: Y el Brody emocionado. Ah, no. Sí, pero pues bueno, yo creo que me lo merezco. Y pues la ves ahí, huele bonito, ¿no? Y tiene unas. Se ve guapa y todo así, güey. Cada que dice una cosa, tú te ves ya dándole el vuelo, dándole la casa, los huercos. Espérame. Esa relación va a estar fundada en lo que ella quiere. Nada más. Entonces, para que sepan la diferencia, porque es me gustaría y yo quiero, no a la que dice, pues ahorita ando en esto ya. Vean la diferencia. Yo conozco mujeres que están ahí vendiendo naranjas y en la mañana van a estudiar inglés o viceversa. Venden champurrados ahí en las esquinas y en la noche van a escuelas de inglés o están vendiendo Mary Kay o qué sé yo, señoras en su onda. Pero están haciendo algo. Y las que supuestamente están estudiadas, que tienen supuestamente más mundo, están viendo a ver cómo friegan a un güey, a ver quién casan. Y luego vienen con que hay mal de amores, pues sí, también cómo empezamos. Una mujer que suma paz, que inspira y que también trabaja por construir una buena vida, esas son las que tenemos que buscar. Y no estamos hablando de buscar empresarias. Que digan, pues yo quiero ir a la Costco y comprar cajas de chiclets y vender ahí en el trabajo. Y, o sea, que dejan que traen algo. No el mugrero que están esperando que les compren y las lleven a los VIPs allá en Jalos, en la mesa de la esquina que está allá con una botella de clase azul, reposado, extrañejo, y que le lleven la banda y que el chavo de la tuba le toque en la cabeza.
2: ¿Usted cómo sabe tanto detalle?
0: Hay que andar, Garbanzo. Hay que andar por...

0: los señores Malemores. Dicen que, pues, el que fue con el... No recuerdo quién decía que el que se enamora es muy valiente, porque primero está estresado por encontrar un amor, y ya que lo encuentra, se estresa por no perderlo. Entonces, ese es el mundo de los enamorados. Y digo, está interesante, porque lamentablemente hay gente que vive para eso. Ya se me hace muy interesante cuando alguien dice en una empresa recibe un premio, ¿no? Estoy aquí gracias a mi mujer. No es cierto. Nadie te lo dice, soy el único que lo ha dicho. Y luego ya me copian ahí, hacen videitos, replican en TikTok, influencers piratas. Pero eso es una mentira. Nunca gracias a una mujer tú conseguiste algo. Fue gracias a ti y tu esfuerzo. Y te voy a decir por qué. Esa misma mujer, préstamela. Préstasela a un güey como el Garbanzo. Como el Diablito, a ver si llegan a ser los gerentes de la empresa. Ese es un ejemplo. No estoy diciendo que ustedes no puedan ser gerentes de empresas. Pero por decir, un Chucho. Pero lo tienen tan clavado que el día de mañana, cuando un güey gana un premio o algo, fue gracias a ella. Está bien, brodis, les falta un poquito de realidad. Si no fuera por ti, no estaría aquí. Y sí, unos literalmente lo consiguen, terminan la relación y se suicidan. Ahí está el dato, 48,824 suicidios por mal de amores. No es broma. Mi pregunta es, ¿está bien? La respuesta va a ser de los Garbanzos allá. Y cada quien, ¿a usted qué le importan, no? Vi un clip que subió Chucho donde decías eso, ¿y usted qué? Pues no hablamos nadie, ¿no? ¿Qué opinas de todo esto, Garbanzo?
1: Es que yo creo que en la naturaleza del hombre, maestro, está el ser, o sea, luchador, ¿no? Tiene objetivos, casar, convertir a esas mujeres de las que usted habla, de las que están ahí pidiendo Blue Label y todo eso, pues es un reto, y yo creo que va por ahí el asunto.
0: Este programa me gustó, terminamos con un chiste, me encantó, está muy bueno tu chiste, eres un gran comediante. ¿Todavía sigues haciendo stand-up allá en Long Beach?
1: Sí.
0: ¿Y ahí llevas eso o eso no lo han metido ese chiste?
1: No, ese chiste no, porque ese es para un programa serio como este.
0: ¡Ta madre! Bueno, ya regresamos, señores. Soy el maestro Doggy. Mal de amores, recuerden, empieza a veces desde que empiezan a ligarse esos diablos que tienen enfrente. Tengan cuidado. Y ojo, dije hace rato que veías unos güeyes en el VIP con la mujer ahí, todo el rollo. Lamentablemente nos han hecho creer que ese güey es el que está triunfando. Y tú tal vez estés con tu novia enfrente de ti, tú la tienes agarrada con tus manitas. Por atrás estás parado, ahí a mitad de la pista. Pero no hay, eso es un espejismo. Porque tal vez la chava que está contigo ahí abajo, está contigo de verdad por amor. Y con aquel güey que está ahí arriba, con la botella que tiene bengalas, está con él por eso.

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3: No, los mega promos. Si ustedes quieren ser parte de esos promos, al ratito vamos a grabar a más personas. El día de ayer hablamos del tema de las niñas, 4 niñas en España. Se ven 2 golpeando a una niña, se hizo viral los videos, hablamos de eso. Y decíamos que a pesar de que unas niñas o niños tengan buena educación en la casa, en ocasiones en la escuela van a hacer cosas que los papás no tienen nada que ver. Y muchos van a decir que sí, entonces ahí está el debate. Vamos aquí con Giovanni. Giovanni, ¿cómo estás? Buenas tardes.
4: Buenas tardes, Choco. Mi compa Choco, ¿cómo andas?
5: ¡Ah! Te digo, compa.
4: Y le vino guango.
3: Ay, Dios mío. Quiero ponerme seria el día de hoy.
5: Oye, Choco, es muy importante que la gente sepa que no eres vato. Es importante.
3: Ok, gracias.
5: Y así empiezan a pelearse con los niños también, como este ahorita.
3: Giovanni, quiero que me digas, después de ver a una niña golpeando a otra niña, ahora están culpando a los papás, la mamá dice, oigan, yo la verdad no le di esa educación a mi hija, porque obviamente están en problemas. Escuchemos parte de lo que decía la señora.
6: Tú no eras consciente hasta que no te envían el vídeo, ¿entendés?
7: Yo no era consciente. Jamás me imaginé que mi hija podía hacer algo así, porque yo no le daba esa educación en casa.
3: La señora habla de que yo no le había dado esa educación. O sea, ver a mi niña en un video haciendo cosas así, no lo puedo, o sea, no lo puedo creer. Yo nunca le di esa educación. Y pues ya saben, en redes se hacen más grandes las cosas. Ahora los papás, la familia están siendo amenazadas, las mismas niñas, la niña que fue golpeada, ella dijo, yo no hubieran dicho nada, o sea, fue una bronca ahí entre nosotras, creo que ella dijo algo de la mamá de una de ellas y así. Pero Giovanni, ¿qué opinas tú de esto?
4: Mira, desafortunadamente lo que pasó, pues no debería, pero vivimos en una sociedad muy venenosa, que hay cámaras de videos por todos lados. En mi situación, yo tengo 3 hermanos y yo soy el 4. Mi mamá y mi papá nos dieron la mejor educación que ellos tuvieron a su alcance, y son trabajadores, nunca nos dieron el ejemplo de robar, pelear, nada, y desafortunadamente uno comete sus errores. Yo cometí el error de 1 de 4, terminé en la cárcel, terminé por mis decisiones, por tomar decisiones incorrectas, terminé en la cárcel. Y pues no le puedo echar yo la culpa a la mamá. Yo puedo ver en el video, vi el video, y la señora, creo, como dices tú, Choco, que le creo que ella no tuvo nada que ver. Desafortunadamente, como niños, como adultos, como personas, ya cometemos nuestros propios
3: errores. Claro, imagínate tú que eras ya adulto, tomaste decisiones erróneas. Imagínate una chavita, una niña, que en ocasiones se les hace fácil. Yo no estoy diciendo que está bien, estoy diciendo que pueden suceder esas cosas y que tal vez se pueden arreglar entre los papás, la escuela, qué sé yo, pero ya con las redes ya va a otro nivel, ¿no? Ya todo, en las redes todos son puristas, ¿no? O sea, todos súper bien, todos se ve que todos ya una vida súper nice, pero tú lo dices, o sea, entre todos los hermanos, que son ustedes 4, tú eres el que fuiste la oveja negra y dices, mis papás no tuvieron nada que ver, ¿no?
4: Claro, y desafortunadamente pues llegamos a unas ciertas, sí, de adultos, como dices tú, cometemos errores tontos. Imagina una niña que no tiene la capacidad de entender muchas cosas.
5: Oye, me gusta que en este segmento se tomen este tema de esta forma, porque imagino en el show como en el Genio Lucas, que todos son santos ahí, empezando con sus radioescuchas. con sus radioescuchas que andan de yo creo en los escuchan toda la puros sacerdotes ahí. El Genio Lucas ha de estar ahorita, yo creo, dándose golpes de pecho, ¿no? Ya queriendo de echar a la cárcel a los papás. Ese tipo de shows son los que distorsionan la realidad.
3: Uy. Bueno, vamos ahora acá con otra llamada. Gracias, Giovanni.
4: Va.
3: Tenemos aquí a Arzola Carlos, ¿no? Bueno, hola, Carlos.
8: Hola, ¿cómo estamos, Choco? Buenas tardes.
3: Buenas tardes. ¿Cuál es tu opinión sobre esto?
8: Los golpes siempre van a estar ahí, Choco, en la escuela, donde quieras, especialmente. Aunque tenga toda la educación que te den, los golpes van a estar ahí siempre. Hay gente que definitivamente le encanta picar a la gente, hay otra gente que no se puede defender, hay otra gente que le salta para defender a los amigos o amigas. Es inevitable eso, especialmente en el deporte, en el soccer. Hasta los mismos padres te dicen ahí, no te dejes, métele el pie, pégale, empújale, y todo está risa y risa y grabando. Así que es inevitable eso, y la única forma de combatir eso es enseñarles algún tipo de defensa personal y practicarlo cuando se tenga que usar.
3: Sí, y también hay que decir que tienen hay consecuencias a todo lo que hacemos, ¿no? Si la niña habló mal de la mamá de otra niña, que no tenía que haberlo hecho, lamentablemente pagó así, y ella en su mente hubiera dicho, bueno, por andar abriendo la boca, ya pasó, ahí quedó, como ella dijo, ¿no? El hermano llegó y dijo, mi hermana no quería hablar, dijo que no hicieran tanto show de esto, porque ella más o menos yo creo sabía qué rollo.
1: Es algo que no debería de contar, pero mi hermana ese día que le pasó eso, llegó a mi casa y no dijo nada a mi madre.
9: Y suele pasar.
1: Llegó con una amiga y la amiga esa se lo contó todo a mi madre. Y ella decía de que por favor, mi hermana diciéndole a mi madre que por favor no hiciera nada, que no quería que a sus amigas antiguas no quería que le pasara nada.
3: O sea, la misma niña diciendo, bueno, fue algo ahí entre amigas o ex amigas ya ahora, y ya ahí quedaba, ¿no?
10: Pero ahora se va a poner peor, ¿no, Choco? Porque en este caso, ahora la otra, la golpeadora, mucha gente va a ver que fue injusto,

0: que tienes que defenderte si es injusto, ¿no? Y
1: en bueno, caso, es que también hay niños, como dicen ustedes, los naquitos gandallas en la escuela. Entonces, de repente, que no es la mejor manera de es siempre hablar con los maestros, pero los niños también tienen orgullo de decir, me van a ver a mí como un niño débil, quejándome con la mamá, con los maestros, pero no, que sepan que es fuerte el que habla con los maestros.
0: Ahora,
1: no es débil, ¿no? Y por último, perdón, Garbanzo, hablaba yo con algunas amigas que tienen niños en la escuela pública normal, ¿no? Y les decía que qué tal, cómo estaba, decía, no, pues que hay vaping en la escuela, desde junior high, ¿no?
0: Sí, sí.
1: Ahora sí que se ponen highs, ¿no? En la escuela, en el, y te están dando escuelas bien, ¿no? Y decía otra persona, deberían de mandar a los niños una escuela privada, porque obviamente es más nice, más control. Y contesta una de las niñas, mamá, yo conozco amigos que tengo en escuelas privadas, si supieras lo que pasan en esas escuelas, ¿no?
2: Pero no hay que ir tan lejos, Choco. Vete a Harvard, Stanford.
0: Sí.
2: El desmadre que pasan en los dorms con estos brodies que son buenos estudiantes y adultos, con los huercos va a pasar. No importa si la escuela es privada o no es privada, es una sensación de poder desde niños, del que tiene más control. Sucede en todas las edades y en todos los estatus sociales.
0: Ahora eso te puede dar formación.
2: Ahora entiendo, Garbanzo, ¿por qué quieren hacer otro planeta, güey, con los extraterrestres?
0: Güey, claro. Ay,
2: pura gente bien.
0: Bueno, no necesariamente pura gente bien. Güey, Choco, este cuate viene con sus cosas. Eso no está bien.
2: ¡Uy, uy, uy, uy! ¿Y cómo se quejó? Eso lo diéramos. Y se quedó grabado, quedó grabado. Ay, mira, Choco, viene con sus cosas.
0: Ya ni me dejaron preguntarle a Choco esto. ¿Eso te ayuda para formar carácter en el futuro? Esa era mi última pregunta, Choco.
1: Todo te ayuda para formar carácter.
0: ¿Entonces no está tan mal?
1: ¿No está tan mal qué?
0: ¿Lo que pasó?
1: Bueno, es que son cosas que te pueden pasar en la vida, un día te pueden pasar en el trabajo, ¿no?
2: Ay, güey, ¿cómo me gustaría ver que se peleen dos morras que yo veo que están aquí en unos escritorios? Pero un viernes cuando viene bien sexy, Choco, para que se arranquen la ropa y tal. Tú dijiste esto de mí, hay que inventar un chisme, güey.
0: Está bien, güey.
2: ¿Sabes quién y quién, no?
0: Sí.
2: Ya regresamos, este es el show más chido. Feliz.

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